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0: 9 de la mañana, 53 minutos.
1: OS7 Maule incauta más de 2 kilos de marihuana y 19 plantas de marihuana en San Clemente. Carabineros del OS7 Talca detuvo a un hombre e incautó 2 kilos, 242 gramos de marihuana elaborada y 19 plantas de cannabisativa tras un procedimiento desarrollado en la comuna de San Clemente. Las diligencias se iniciaron a partir de información recibida a través del Fonodrogas, lo que permitió que personal especializado del OS7, previa coordinación con el Ministerio Público, efectuara el ingreso a un inmueble ubicado en la ruta CH-115. Como resultado del procedimiento, fue detenido un individuo de iniciales RJCS, 29 años, por infracción a la ley 20.000. El imputado no registra antecedentes penales. En este contexto, el mayor Roberto Cerda Uribe, comisario de la Primera Comisaría San Clemente, señaló que este procedimiento fue posible gracias a la información entregada por la comunidad a través del Fonodrogas 135, un servicio gratuito, confidencial y anónimo, que constituye una herramienta fundamental para combatir el tráfico y cultivo ilegal de drogas. RJCS fue puesto a disposición del tribunal, donde fue formalizado por el delito de microtráfico, quedando con la medida cautelar de prohibición del salir del país durante el plazo de investigación. Carabineros refuerza el llamado a evitar el robo de animales o abigueato en Linares. Carabineros de la

Oficina de Integración Comunitaria de la Primera Comisaría de Linares, liderados por la delegada del Cuadrante 3, suboficial Joana Aravena Pereira, en un trabajo colaborativo con el delegado del Cuadrante 2, Cabo Primero Carlos Valenzuela Manríquez, recorrieron los sectores rurales de Alonso Ercilla y Piñadero Grande en la comuna de Linares, con el propósito de desarrollar una estrategia preventiva y de seguridad dirigida a los vecinos del sector mencionado. Se entregaron recomendaciones orientadas a la adopción de medidas de autocuidado y prevención de delitos a viato, reforzando la importancia de mantener conductas preventivas y de informar oportunamente cualquier situación que pudiera afectar la seguridad de la comunidad. Dentro de ella se destacó mantener al día la documentación que acredite la propiedad o tenencia de los animales, asegurar el perímetro de los predios mediante cercos en buen estado, designar a una persona de confianza que supervise el ganado y reporte cualquier situación sospechosa, llevar un inventario actualizado con la cantidad de especie y característica de los animales, identificar el ganado mediante aretes, marcas o señales visibles, prestar especial atención a crías y hembras en periodo de parto y controlar el acceso de personas y vehículos ajenos al predio. 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Bueno, y hoy día estamos saludando a Alfredo. Muchas felicidades en su día.

Seguimos con la información regional. Más de 532 millones se traducen en tres nuevas obras para Cauquenes. El gobernador Pedro Pablo Álvarez Salamanca encabezó la entrega de tres nuevas obras para organizaciones sociales, bomberos y la comunidad de Quella, tres necesidades distintas y una inversión regional de 532 millones de pesos marcaron la jornada en Cauquenes, donde fueron inauguradas nuevas dependencias para la Unión Comunal de Juntas de Vecinos, la cuarta compañía de bomberos de Barrio Estación y la comunidad de Quella. Dentro de las tres obras financiadas por el gobierno del Maule, la primera entrega correspondió a la sede de la Unión Comunal, una inversión cercana a 198 millones de pesos que permitirá contar por primera vez con un espacio para reuniones y también para actividades comunitarias. Más tarde fue inaugurado el nuevo cuartel de la cuarta compañía de bomberos financiado con más de 188 millones de pesos, quienes mantienen guardias permanentes y no contaban con un espacio adecuado para sus equipos. Asimismo, el superintendente de bomberos de Cauquenes, Víctor Fuentes, afirmó que ahora va a ser una compañía que está visible frente a la comunidad. Es un lugar privilegiado para que ellos puedan funcionar súper bien. La jornada finalizó en el sector rural de Quella, donde más de 146 millones de pesos permitieron construir un espacio comunitario para 461 vecinos que hasta ahora no contaban con infraestructura para reuniones, capacitaciones y también actividades sociales. Operación Cancerbero materializó masivo traslado de 687 reos de alta peligrosidad a nueva cárcel de Talca, con un gigantesco operativo que necesitó de la coordinación nacional entre instituciones carcelarias. Finalmente se llevó a cabo el masivo traslado de 687 reos de alta peligrosidad a la nueva cárcel de La Laguna, inaugurada en enero del 2025 en Panguilemo. Se trata de personas privadas de libertad de la región metropolitana, específicamente de Santiago 1, los que poblarán este nuevo recinto penitenciario junto a otro centenar de la cárcel de Valparaíso y un menor volumen proveniente de Cauquenes en la búsqueda de descongestionar los recintos. El plan definitivo que inició con esta operación Cancerbero considera un traslado total de 1.200 internos hacia La Laguna para resolver el problema del hacinamiento y también la sobrepoblación de las cárceles de la zona centro del país.

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Vamos a comenzar lo que es la información nacional. Publican ley que autoriza revisión de mochilas en colegios. Estas son las nuevas medidas de seguridad. La ley de escuelas protegidas ya entró en vigencia tras su publicación en el Diario Oficial, marcando un cambio importante en las facultades de los establecimientos educacionales para enfrentar situaciones de violencia y fortalecer la seguridad al interior de las comunidades escolares. Una de las medidas que más debate generó durante la tramitación es la posibilidad de que los colegios incorporen en sus reglamentos internos procedimientos para revisar mochilas, bolsos y otras pertenencias de los estudiantes, con el objetivo de impedir el ingreso de armas u otros elementos que puedan poner en riesgo a la comunidad educativa. Sin embargo, la revisión deberá realizarse bajo protocolos y respetando los derechos de niños, niñas y adolescentes. La legislación también establece que los establecimientos podrán prohibir el uso de vestimentas o accesorios que impidan la identificación del rostro como parte de las medidas orientadas a prevenir hechos de violencia dentro de los recintos educacionales. ¿Más atribuciones para los colegios? Bueno, además de la revisión de mochilas, la nueva normativa fortalece las herramientas con que cuentan los equipos directivos y docentes para abordar conflictos de convivencia escolar y responder con mayor rapidez ante situaciones que afecten la seguridad. La ministra de Educación, María Paz Arzola, señaló que la ley entrega un marco legal que permitirá a los establecimientos actuar con mayor certeza frente a episodios de violencia. Esta ley entrega nuevas herramientas para que los establecimientos educativos puedan atender conflictos propios de la convivencia escolar, pero también impedir hechos de violencia, incluso delictuales, afirmó la secretaria de Estado durante la ceremonia de publicación de la norma. No será automática en todos los establecimientos. Pese a que la ley ya está vigente, su aplicación no será idéntica en todos los colegios. Las nuevas facultades deberán incorporarse a los reglamentos internos de cada establecimiento y ajustarse a las orientaciones que emitirá la Superintendencia de Educación, organismo encargado de definir cómo implementar estas medidas respetando la normativa vigente. 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

0: 10 de la mañana, 24 minutos.
1: 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Vamos a continuar con lo que es la información. En Maipú detienen adolescente acusado de robo con violencia de vehículo a conductor de aplicación. Personal especializado de la sección Encargos y Búsqueda de Vehículos de Carabineros detuvo en la comuna de Maipú a un adolescente de 16 años quien mantenía una orden de detención vigente por su presunta participación en un delito de robo con violencia de vehículo motorizado que afectó a un conductor de aplicación durante el año 2025. La diligencia se desarrolló durante horas de la mañana luego de que el departamento SEP llevara adelante una serie de diligencias investigativas destinadas a materializar la orden de detención emanada del juzgado de garantía de la unidad especializada. El proceso investigativo permitió, en una primera etapa, identificar y detener a uno de los presuntos autores del hecho, quien efectivamente permanece en prisión preventiva. A partir de la continuidad de las diligencias, personal especializado del SEP logró establecer la identidad del segundo participante en el ilícito. Con estos antecedentes, se gestionó y obtuvo la correspondiente orden de detención judicial, la que posteriormente fue materializada en la comuna de Maipú en coordinación con los equipos investigativos. El detenido, quien mantiene antecedentes anteriores, fue puesto a disposición del Ministerio Público, pasando a control de detención durante la tarde de la jornada de ayer. 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

0: 10 de la mañana, 31 minutos.
1: El nacionalismo en ciencias no funciona. Tere Paneque se lanza contra la ministra Lincolao por fondos, Fondesit. La comunidad científica nacional se encuentra en alerta tras los recientes cambios en el financiamiento de investigaciones independientes con fondos públicos. Teresa Tere Paneque, reconocida astrónoma y divulgadora, arremetió contra la gestión de la ministra Ximena Lincolao, acusándola de tomar decisiones ideológicas sin consultar previamente al ecosistema académico. Según Paneque, estas modificaciones afectan directamente al Fondesit de postdoctorado 2027, lo que ha provocado el reclamo formal de 30 sociedades científicas. Exclusión de las ciencias sociales y cambios en el Fondesit de postdoctorado. Uno de los puntos más polémicos de la nueva normativa es la definición de áreas prioritarias que deja fuera a las ciencias sociales. Paneque recordó a la autoridad que estas son fundamentales para el desarrollo de políticas públicas y están consideradas como humanidades en el artículo de creación de su propio ministerio. Además, la investigadora cuestionó la eliminación de la posibilidad de que profesionales del extranjero realicen investigaciones en el país con estos fondos. Al respecto, explicó, como ministra de Ciencias, debería saber que los fondos de postdoctorado no son becas de estudio. Son financiamientos independientes entregados a profesionales con formación completa que ya tienen un doctorado en su área de especialidad y que vienen a Chile a desarrollar líneas de investigación, mientras apoyen la formación de estudiantes de instituciones chilenas y la generación de redes con equipos de investigación en Chile que permanecen en el tiempo. Crítica al nacionalismo en la ciencia y respuesta a adherentes del gobierno. La astrónoma también rebatió el argumento del Lincolao, quien aseguró que los cambios se basan solo en datos y no en ideología. Paneque sentenció que el nacionalismo en las ciencias no queda bien y no funciona.

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Polémica por menú ejecutivo de presos de nueva cárcel de Talca. Según las bases técnicas de la licitación de la nueva cárcel de Talca, diseñadas durante el gobierno de Gabriel Boric, el horario y el menú es el siguiente. Horarios de alimentación, desayuno 8:30 a 9:30 horas, almuerzo 12:30 a 13:30 horas, cena 17:30 a 18:30 horas, colación nocturna del lunes 17:30 a 18 horas a domingo. Colación fría, que reemplaza el mismo horario del almuerzo o cena, que reemplaza un almuerzo o cena. La preparación, cazuela, carne al jugo, carbonada, pollo asado, arvejado, estofado, charquicán, tomaticán, kuldash, estrogonoff, guisos, guatitas a la jardinera, chupés, chapsui, pescado frito, budines, legumbres. Preparaciones con las siguientes proteínas: pollo, vacuno, pescados, cerdo, pavo, hígado, que son panitas. Postre: jalea, flan, bavaroa, mousse, productos de pastelería básica, frutas y verduras. La ensalada debe estar compuesta por dos verduras de distinto color: zapallo italiano, coliflor, porotos, guiso de verduras verdes, espinaca, arvejas, jardinera, fricasé, verduras salteadas. Frutas: manzana, pera, naranja, plátano, kiwi, uva, sandía, durazno, melón, ciruela, tuna, fruta en compota, manzana, pera, ciruela, durazno, kiwi, fruta deshidratada que puede ser huesillo, ciruelas. Agregados para el pan: queso, quesillo, queso chanco o gouda. Laminado: cecina, ave y cerdo, margarina, paté, alternar sabor ternera con jamón, ave, cerdo, huevo, una unidad. Mermelada: manjar, dulce de membrillo, porcionado en láminas. No se pueden cambiar las bases técnicas de la licitación por encontrarse ya adjudicadas a la empresa responsable del casino. ¿Puede el gobierno actual cambiar las bases? No hasta que se venza el plazo de licitación. Esto es de la fuente www.lum.com. ¿Qué tal? Yo me imaginé estar en un restaurante y que me estén mostrando el menú para poder comer, y la verdad de las cosas es que sorprende. O sea, comen mucho mejor que cualquier chileno de clase media que, por así decirlo, se esfuerza día a día por llevar el alimento a su familia. Imagínense. O sea, ahí lo dejo a criterio de cada uno, que estábamos entonces escuchando esta polémica por menú ejecutivo de presos de nueva cárcel de Talca. Da para pensar.

0: 10 de la mañana, 46 minutos.
1: 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Cuenta Ruth, pero para niños, ¿cómo solicitarla? 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Sin embargo, al tratarse de un menor de edad, la solicitud debe considerar la participación de su padre, madre o representante legal. El trámite puede iniciarse de manera digital, aunque en determinadas situaciones será necesario acudir presencialmente a una sucursal. Además, tanto el menor como el adulto responsable deben contar con documentación vigente para completar la contratación. ¿Qué requisitos se deben cumplir? Para solicitar una cuenta Ruth, el menor debe tener 12 años o más. Si tiene 12 y 17, existen alternativas para iniciar la solicitud dependiendo de su situación familiar y de si su padre o madre es cliente del Banco Estado. Entre los principales documentos que pueden ser solicitados se encuentran las cédulas de identidad vigentes del menor y del adulto a cargo, además de documentación que permita acreditar también la representación legal, como el certificado de nacimiento o bien la libreta de familia. Ahora, si el padre o madre es cliente de Banco Estado, puede iniciar el proceso directamente desde la app Banco Estado. Para ello debe ingresar al menú Más, seleccionar Abrir cuenta y luego la opción Cuenta Ruth para menores de edad. El propio menor también puede iniciar la solicitud desde la aplicación siguiendo las instrucciones correspondientes. Otra alternativa es ingresar a la sección de Cuenta Ruth en el sitio web de Banco Estado y seleccionar la opción para solicitarla. Una vez iniciado el proceso, el menor deberá acudir junto a su representante legal para finalizar la contratación, de preferencia en una oficina Banco Estado Express o bien en una sucursal. Pero ¿cuándo hay que ir en realidad a una sucursal? Hay situaciones en las que el trámite debe realizarse directamente en una sucursal Banco Estado. Esto ocurre, por ejemplo, cuando el menor o sus padres son extranjeros, cuando el padre o madre no es cliente de Banco Estado o cuando el menor está a cargo de un tutor o representante legal distinto de sus padres. 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Se solicita a quienes mantengan pagos de mantención pendientes o sepulturas en estado de abandono acercarse a la administración para regularizar su situación y así evitar este procedimiento. Oficinas ubicadas en Parroquia Nuestra Señora de la Buena Esperanza, calle Catedral número 12, Panimávida. Horario de atención de lunes a sábado de 9 a 13 horas y de 14 a 18 horas. 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
1: 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Los candidatos que se barajan para reemplazar a Natalia Duco en el Ministerio del Deporte. La ex lanzadora de la bala fue removida de su cargo este jueves. El subsecretario

0: y ex ministro del Interior en el gobierno de Sebastián Piñera. A partir del 2022 se sumó al directorio de Palestino. De acuerdo a la página web del club, es el actual secretario. Por otro lado, surge la alternativa de una ex ministra del gobierno de Sebastián Piñera. Se trata de Pauline Cantor, quien se ha desempeñado como periodista de Canal 13, de las revistas Caras y Sábado, y ha sido socia directa de las consultoras de comunicación estratégica Factor C, K02 y Grupo Echeverri. Durante el primer gobierno de Sebastián Piñera, se desempeñó como secretaria ejecutiva de la Comisión Bicentenario en el 2010 y entre el 2011 y el 2014 dirigió el programa Elige Vivir Sano. Ya en enero del 2018 fue anunciada como ministra del Deporte para el segundo gobierno de Piñera, asumiendo el cargo en marzo de ese año hasta el 28 de octubre del 2019. En cuanto al reemplazante de Andrés Otero, el nombre que se maneja es el de Sofía Rengifo. Es ingeniera comercial con magíster en Economía y Políticas Públicas de la Universidad Adolfo Ibáñez. Entre el 2012 y el 2014 se desempeñó como jefa del Departamento de Salud del Estudiante de la JUNAEB y en la actualidad es la directora nacional del Instituto Nacional de Deportes. Durante el segundo gobierno de Sebastián Piñera pidió permiso por unos meses para ser candidata a diputada y tras no obtener el resultado esperado volvió a su cargo en el Instituto Nacional de Deportes. ¿Ah? Esos serían los candidatos entonces que se barajan para reemplazar a Natalia Duco en el Ministerio del Deporte.
1: 10 de la mañana, 58 minutos.

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7: 11 de la mañana, 6 minutos.
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Acusado por Estados Unidos por riesgo de transbordo ilegal de mercancías chinas. Estados Unidos acusó a un grupo de 40 países, incluido Chile, de presentar un alto riesgo en el transbordo ilegal de mercancías chinas. Según la administración de Donald Trump, distintas características de esos países los vuelven un destino que el gigante asiático podría usar para evitar los aranceles y tarifas que sus productos enfrentan al entrar a Estados Unidos. Mediante un documento publicado por la Casa Blanca con el título de La gran estafa al transbordo, y que en su portada muestra al caballo de Troya hecho con contenedores, sostiene que los Estados Unidos enfrentan un desafío creciente del transbordo ilegal de mercancías a través de terceros países para evadir tarifas aplicables y otras medidas comerciales. El informe agrega que tras la imposición de tarifas contra China en el 2018, los productos que antes se trasladaban directamente de China a Estados Unidos se enviaron a través de jurisdicciones donde el ensamblaje, terminaciones, reempaquetado, reetiquetado o cambio de documentación puede crear la apariencia de una nación de origen diferente. Estados Unidos y sus acusaciones por el transbordo ilegal de mercancías chinas. Desde el Consejo de Asesores Económicos de la Casa Blanca estiman que estas prácticas dejarían un impacto potencial de 60.000 millones de dólares. Si bien se reconocen estimaciones que van desde aproximadamente 40.000 millones de dólares hasta 303.000 millones de dólares anuales. Ahora bien, el grupo de 40 países está dividido en tres grupos, según sus características, lo que permite identificar dónde se debería concentrar la atención de las autoridades. Basado en la magnitud del comercio con China, la profundidad en la integración con cadenas de suministro vinculadas al país asiático y la presencia de ventajas derivadas de debilidades. El nivel 1 apunta a aquellos países con amplios volúmenes de mercancías vinculadas a China y que a su vez cuentan con grandes plataformas de exportaciones a Estados Unidos, mencionando a Canadá, la Unión Europea, India, Israel, Japón, México, Corea del Sur y

Taiwán. El nivel 2 corresponde a naciones con volúmenes significativos de transbordo y que se combinan con una integración más profunda en cadena de suministro o canales de reencaminamiento con China, con Brasil, Indonesia, Malasia, Tailandia, Turquía y Vietnam, conformando la lista. Chile fue incluido en el tercer nivel, correspondiente a economías más pequeñas y con menores volúmenes de transbordo, pero que pueden ser objetivos oportunistas para China debido a ventajas específicas como bajos costos laborales, zonas francas permisivas, acceso a puertos estratégicos, depósitos aduaneros, capacidad aduanera limitada, operaciones de ensamblaje especializadas o acceso preferencial al mercado estadounidense. Otras economías incluidas en este segmento son Argentina, Colombia, Costa Rica, República Dominicana, Perú, Panamá, entre varias otras. La segunda mención de nuestro país es como parte de los llamados corredores latinoamericanos, Argentina, Brasil, Chile, Colombia y Perú, que permiten a las exportaciones chinas hacer cambios de rutas entre el Pacífico y el Atlántico, además de servir como rol de almacenamiento fiscalizado y ensamblaje regional. La publicación del informe de Casablanca dispone más abajo que coincide con las distintas gestiones del gobierno del presidente José Antonio Kast, que busca ampliar las exportaciones chilenas exentas del arancel del 12,5%. Las negociaciones han estado marcadas por declaraciones cruzadas de ambas partes. Por un lado, ministros han cuestionado que la administración de Donald Trump no está respetando el tratado de libre comercio vigente entre ambos países y que dejan las exportaciones con arancel 0%. Por ejemplo, el ministro de Agricultura, Jaime Campos, dijo que se está violentando el acuerdo. En respuesta, el embajador de Estados Unidos en Chile, Brandon Yut, dijo que la situación es decepcionante cuando ministros que no tienen nada que ver con las negociaciones hagan comentarios. ¿Ah? Ahí estábamos entonces con esta información donde Chile y otros 39 países son acusados por Estados Unidos por riesgo de transbordo ilegal de mercancías chinas.

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Más de 1 millón de personas deben dinero de préstamo solidario por pandemia. El Servicio de Impuestos Internos anuncia medidas. Más de 1 millón de contribuyentes que accedieron al préstamo solidario otorgado por el Estado en el 2020-2021 mantienen cuotas impagas luego de no realizar su declaración anual de impuestos, que al menos una oportunidad entre el 2022 y 2026, pese a registrar ingresos en esos periodos. En total, la deuda supera los 553 mil millones de pesos. El beneficio creado durante la pandemia del COVID-19 establecía que los montos debían ser restituidos en 4 cuotas anuales a través de la operación renta. La primera equivalía al 10% total solicitado y las 3 restantes al 30% cada una. A partir de septiembre, las personas que registran estos incumplimientos comenzarán a recibir los respectivos boletines de cobro. Son 1.073.590 personas, que incluirán los montos adeudados junto con el correspondiente reajuste e interés. Ahora, el Servicio de Impuestos Internos detalló que son 1.073.590 personas que no cumplieron con alguna de sus declaraciones de impuestos, requisito obligatorio para el reintegro de este beneficio en uno o más periodos entre el 2022 y el 2026, totalizando una deuda que supera los 553 mil millones de pesos y que a su vez obtuvieron ingresos durante el año tributario correspondiente. Entonces, ese es el grupo que a partir de septiembre comenzará a recibir los boletines de cobro respectivo con el correspondiente reajuste y cálculo de intereses. Cabe señalar también que si una persona no tuvo ingresos en alguno de los años en que le correspondía pagar una cuota, esta no se cobrará de acuerdo a lo establecido en la ley, ya que se debe recordar que el monto de cada cuota no podía superar el 5% de los ingresos que tuvo en el año no declarado, reajustando según el IPC correspondiente. Eso lo mencionó el Servicio de Impuestos Internos, que más de 1 millón de personas deben dinero de préstamo solidario por pandemia. Entonces, el Servicio de Impuestos Internos anuncia medidas.

en redes sociales durante la gira del mandatario por Talca. Según antecedentes revelados por Mega Investiga, el mensaje fue difundido la jornada del jueves 13 de agosto a través de una cuenta de Instagram. De acuerdo con antecedentes de la investigación, la amenaza habría sido difundida a través del perfil Mick Nasierek. Desde esa cuenta se publicó una fotografía instantánea capturada en las afueras del edificio de los servicios públicos de Talca, acompañada del siguiente mensaje: te paso por el ñascuscu. Ahora mismo agarro mi Glock y los mato a todos. El texto contenía una referencia explícita a una pistola Glock y a la intención de matar. Además, incluía una fotografía captada en las inmediaciones del edificio de los servicios públicos de la capital maulina, justo cuando el jefe de Estado desarrollaba actividades en la zona. Alerta internacional e investigación policial. La Brigada del Cibercrimen Metropolitana tomó conocimiento de la publicación cerca de las 15 horas del jueves, luego de recibir una alerta proveniente de plataformas internacionales. El contenido activó de inmediato los protocolos de seguridad debido a la mención directa de un arma de fuego y a la presencia del mandatario en la región. Posteriormente, la investigación quedó en manos de los detectives de la Brigada de Investigación Criminal Bicrim de Talca. Los funcionarios realizaron diligencias que permitieron identificar a la persona detrás del perfil desde el que se emitió la amenaza. Tras reunir los antecedentes, la mujer prestó declaración de forma voluntaria ante la Policía Civil. Una vez finalizado su testimonio, los efectivos procedieron a detenerla por el delito de amenazas contra la autoridad. Durante el procedimiento, la PDI incautó el teléfono celular de la imputada para someterlo a los peritajes correspondientes. 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

0: 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El Colegio de Periodistas del Maule emitió un comunicado alertando sobre una posible vulneración a la libertad de informar durante la visita del presidente José Antonio Kast a la sede de Aldea Campesina. El reportero Felipe Fuentes, del Diario de Maule, fue invitado por la Junta de Vecinos y al ser el único medio dentro del recinto, su transmisión en vivo fue la fuente exclusiva. Tomás Celedón, del equipo de comunicaciones de la presidencia, le pidió salir del lugar. Fuentes accedió, pero al buscar su cargador, Beatriz Mellado, de la delegación presidencial del Maule, se ofreció a sostener su teléfono. Sin embargo, ella, sin consentimiento, apagó la transmisión. Fuentes fue el único medio dentro, mientras otros medios nacionales se apoyaban en su cobertura. El Colegio de Periodistas enfatizó que la libertad de informar es un derecho constitucional y pidió un informe detallado al delegado presidencial. La organización gremial advirtió que se deben garantizar las coberturas de espacios públicos y el Diario de Maule seguirá exigiendo respuestas. El Colegio de Periodistas del Maule solicitó al delegado presidencial regional aclarar una situación ocurrida durante la visita del presidente José Antonio Kast al sector Aldea Campesina, en Talca, manifestando su preocupación por una eventual afectación al ejercicio de la labor periodística y al derecho a informar. El hecho se produjo mientras el reportero Felipe Fuentes, de El Diario de Maule, se encontraba al interior de una sede social, invitado por dirigentes del sector, realizando una transmisión en vivo de la actividad presidencial. Según el relato entregado por el reportero al gremio, un integrante del equipo de comunicaciones de presidencia, identificado como Tomás Celedón, le solicitó abandonar el recinto. Mientras Fuentes se disponía a salir y regresaba momentáneamente para recoger su cargador, entregó su teléfono a la periodista Beatriz Mellado, de la delegación presidencial del Maule, quien posteriormente habría interrumpido la transmisión sin informarle previamente. En ese momento, Fuentes era el único medio de comunicación que se encontraba al interior del recinto, mientras otros medios nacionales permanecían en el exterior y utilizaban la transmisión para poder acceder a imágenes de la actividad. A raíz de estos antecedentes, el Colegio de Periodistas del Maule solicitó conocer las circunstancias en que se produjo la interrupción de la transmisión, los criterios utilizados para el acceso a los medios y si existieron instrucciones destinadas a limitar la cobertura periodística. El gremio recordó la importancia de resguardar el ejercicio de la libertad de información y solicitó que la situación sea aclarada por las autoridades correspondientes.
1: Once de la mañana, 40 minutos.

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1: Lago Villarrica inicia histórica recuperación ambiental con nuevo plan de descontaminación. Nueva etapa de recuperación ambiental tras la entrada en vigencia de su plan de descontaminación. El primero de este tipo aplicado a un ecosistema hídrico en Chile. El instrumento publicado en el Diario Oficial busca recuperar la calidad ambiental del lago durante los próximos 15 años, reduciendo principalmente las emisiones de fósforo que afectan a la cuenca. La ministra del Medio Ambiente, Francisca Toledo, destacó que este plan permitirá avanzar en soluciones concretas para enfrentar la contaminación del ecosistema. Desde hoy contamos con un instrumento que nos permitirá hacernos cargo de los problemas ambientales del lago Villarrica. La iniciativa contempla reducir 64,4 toneladas anuales de fósforo mediante acciones como nuevas exigencias para silviculturas, plantas de tratamiento de agua servida, restauración con especies masivas y soluciones sanitarias para viviendas rurales. Además, considera la conexión de hogares de Villarrica y Pucón al sistema de alcantarillado. Plan Enlace. Gobierno anuncia convenio público-privado para atender a 50.000 personas en lista de espera. Se encabezó este viernes la firma de un convenio de colaboración público-privada entre el Ministerio de Salud, FONASA y la Caja de Compensación Los Andes en el marco del Plan Enlace. La iniciativa busca reducir los periodos de espera para consultas de especialidades no GES mediante la integración de capacidades privadas a la red asistencial estatal. A partir del 1 de septiembre, en una primera fase de la alianza, 50.000 casos en la lista de espera por consultas de nueva especialidad no GES de afiliados a FONASA, Grupo B, C y D y a la Caja de Compensación Los Andes podrán acceder a atención en prestadores de salud en convenio. Las prestaciones se concentrarán en 4 especialidades de alta frecuencia: obstetricia, oftalmología, otorrinolaringología y también traumatología. Vamos con un saludo anticipado, dice. Quiero saludar anticipadamente a mi cuñado, don Patricio Jorquera, que mañana se encuentra de cumpleaños. Quiero desearle todo lo mejor, que cumpla muchos años más, todo lo mejor a su vida. Es un excelente cuñado, una muy buena persona, lo quiero mucho y espero que mañana sea un día de grandes bendiciones para él. Quien lo saluda es su cuñada Eliana Cerda de San Dionisio, que lo quiere mucho y por supuesto también le desea lo mejor.

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Diputados alertan sobre mercado ilegal de monitores de glucosa robados y piden investigar al MinSal. Diputados de la Comisión de Salud de la Cámara solicitaron al Ministerio de Salud investigar la sustracción de insumos médicos desde la red pública y su eventual comercialización en el mercado ilegal, luego de conocerse antecedentes sobre el robo de sensores y monitores de glucosa destinados a pacientes con diabetes. La ofensiva fiscalizadora fue impulsada por los diputados Macarena Santelices, Roberto Arroyo y Catalina del Real, luego de un reportaje de Chilevisión de la cuenta de que estos dispositivos estarían siendo desviados para su venta clandestina y utilizados con otros fines, para el control de peso y el rendimiento deportivo. En ese contexto, Santelices acudió hasta el Ministerio de Salud y pidió que la cartera entregue antecedentes con carácter de urgencia durante la próxima sesión de la Comisión de Salud. Hemos venido hasta el MinSal para que el día martes en la comisión se nos informe en carácter de urgencia la situación que están enfrentando las redes asistenciales a lo largo de Chile. La parlamentaria planteó además sus dudas respecto de la magnitud que podrían tener las sustracciones. Hoy son los medidores de insulina, que no sabemos si es un verdadero cartel frente al robo de la glucosa, medicamentos, insumos que día a día sufren la red asistencial, y como diputados tenemos todo el deber de llegar hasta las últimas consecuencias. En el oficio dirigido a la ministra de Salud, Santelices solicita información sobre robos, hurtos y sustracciones registrados durante los últimos 5 años en hospitales, CEFAN y otros establecimientos también de la red pública. El Frente Amplio se juega su futuro. Martínez defiende la casa y Yomans apuesta por el cambio. Las dos listas que competirán por la conducción del Frente Amplio realizaron este jueves sus respectivos cierres de campaña en el barrio Yungay, a 2 días de las elecciones internas del partido. La lista Frente Amplio para Chile, encabezada por la actual presidenta de la colectividad y candidata a la reelección, Constanza Martínez, cerró su campaña con una completada bailable. La actividad reunió integrantes de su lista y autoridades. Constanza Martínez destacó el despliegue territorial realizado durante el mes de campaña y llamó a fortalecer el trabajo colectivo de la tienda frente al escenario político actual. Además, sostuvo que pese al complejo momento que atraviesa el sector, existe espacio para recuperar la esperanza y avanzar en una organización que sea mucho más fuerte y también descentralizada. ¿Cuál es el plan?

Aysén. La Fiscalía Regional de Aysén entregó un nuevo balance de la denominada Operación Imperio Ámsterdam, operativo para desbaratar a una banda dedicada al tráfico de drogas a través de dispensarios utilizados para vender estupefacientes con fines medicinales. De acuerdo a los antecedentes proporcionados por el Ministerio Público, la agrupación criminal operaba entre Antofagasta y Aysén, y entre los involucrados se encuentra el ex chico reality Camilo Huerta. Según detalló el fiscal Hernán Libidensky, el operativo se llevó a cabo en 9 regiones y culminó con un total de 72 detenidos. Además, contó con la participación de 20 fiscales en terreno y cerca de 500 carabineros encabezados por el OS7. Esto en el marco de un procedimiento por la Ley 20.000 de tráfico ilícito de estupefacientes y lavado de activos. Los detenidos van a ser puestos a disposición del cuarto juzgado de garantía de Santiago para la respectiva audiencia de control de detención, complementó el persecutor. Coquimbo. El alcalde de Coquimbo, Ali Manucheri, confirmó que la Pampilla 2026 finalmente sí se realizará en la comuna, dando pie atrás a la suspensión anunciada a fines de julio. La tradicional celebración de fiestas patrias tendrá este año un formato distinto, con énfasis en apoyar la recuperación económica local tras el sistema frontal que afectó a la zona. El anuncio fue realizado mediante un video difundido en redes sociales, donde el jefe comunal explicó que la decisión fue adoptada luego de reunirse con distintos sectores productivos de la comuna, pescadores, comerciantes, emprendedores y representantes de los rubros gastronómico y hotelero, que plantearon la necesidad de generar nuevas oportunidades de actividad y atraer visitantes. Así estamos. También ahora nos vamos con lo exterior, Madrid, España. La frontera entre España y Marruecos, en el enclave de Ceuta, en el norte de África, se blinda ante la posibilidad de que miles de personas intenten este sábado 15 de agosto acceder al territorio español. Esto de forma masiva, como ocurrió hace 2 semanas, provocando una crisis todavía no resuelta. El gobierno español instaló barreras marítimas para impedir que el acceso a nado a la ciudad norteafricana. También se incrementó la presencia de policías y militares. Además, el ministro del Interior, Fernando Grande Malarska, advirtió que de cualquier persona que atraviese la frontera de manera irregular será devuelta a Marruecos. Al otro lado de la frontera, Marruecos también incrementó la presencia policial de agentes y soldados ante los mensajes que alientan a entrar a Ceuta este sábado, aprovechando que es día festivo en España. Vamos a lo local. Hierbas Buenas celebrará el Día de la Niñez con pistas sobre hielo y diversas actividades. Este fin de semana, Hierbas Buenas vivirá una gran celebración del Día de la Niñez en el Liceo Juan de Dios Puga. El alcalde Jonathan Narambuena hizo extensiva la invitación a toda la comunidad, especialmente a los niños, niñas y sus familias, para ser parte de estas jornadas. Viernes 15 horas a 19 horas, sábado y domingo desde las 10 de la mañana. La actividad contará con pistas sobre hielo, juegos inflables, golosinas, sorpresas y show infantil. La entrada será completamente gratuita, así que están todos invitados a esta divertida actividad invernal y única que se va a desarrollar este fin de semana en Hierbas Buenas. Todos invitados entonces a participar viernes de 15 a 19 horas, sábado y domingo desde las 10 de la mañana, con grandes sorpresas para los más pequeños de la casa en Hierbas Buenas. Muchas gracias.

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2: Cristalina FM 96.3 le indica la hora.
4: 12 horas, 9 minutos.
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guitarreando y cantando y contándole todas estas cosas. Yo cuando agarro viento en la huila soy tan demasiado sumamente, sin embargo, fíjese. Oiga, y allá por el campo los viejos se enamoran, por ahí agarran viento en las huilas y empiezan a irse por dentro con algunas niñas y se valen los vasecitos, esos vasecitos de yugo corto. Eso que se acompañan con... Se acompañan con batería, fíjese, pero como allá los viejos no tienen batería, le hacen con la patita nomás, así que vamos a tocar uno de esos vasecitos. Vamos allá.

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¿Cómo están? Muy buenos días, buenas tardes ya a nuestros queridos amigos de Hierbas Buenas y de toda nuestra audiencia que nos acompaña a través de la radio cristalina en el 96.3 de la frecuencia modulada. Le damos la más cordial bienvenida a una nueva edición de nuestro programa Hierbas Buenas Más Cerca, un espacio de información, conversación y encuentro con nuestra comunidad. Vamos a estar hoy día conversando de las diferentes novedades, de los diferentes proyectos, de las diferentes visitas también que hemos realizado junto al alcalde Jonathan Norambuena, que estuvo también en la ciudad de Santiago la semana recién pasada, ¿cierto? Con diferentes visitas, tanto a los ministerios ahí, tanto de vivienda, estuvo también visitando el Ministerio de Bienes Nacionales, estuvo también en conversaciones con la SUDERE, quienes son los que aportan la mayor cantidad de recursos para los municipios. Tenemos también novedades en cuanto a todo lo que es la nueva ley del SAC en referente a lo que es la instalación de microchip para todo lo que son los animales mayores, ¿cierto? Los animales mayores como los caballitos, los vacunos, los mulares también. El otro día también le colocaron unos chips ahí por ahí a un pony. Así que diferentes novedades que tenemos para comentarle a toda nuestra gente linda que está en la sintonía hasta ahora de la radio cristalina en el 96.3 de la frecuencia modulada. Aprovechamos también de saludar con mucho cariño el día de hoy a los Alfredos y Maximiliano hoy día, que están de onomástico. Así que un gran saludo hoy para nuestro querido amigo Alfredo Gajardo de ahí de Abranquil, del Club de Rayuela La Palmera, que también vamos a estar conversando sobre el tema de la Rayuela. Tenemos novedades también en eso para nuestra comuna. Y contarles que mañana también se viene una tremenda actividad deportiva, cultural y religiosa también, que vamos a estar entregando mayores detalles en un ratito a través del 96.3 de la frecuencia modulada, Radio Cristalina y su programa Hierbas Buenas Más Cerca. Arrancamos con música, Luchito. Seguimos en la sintonía del programa Hierbas Buenas Más Cerca.

0: Ay, lindas tonadas, linda musiquita que hasta ahora acompaña, ¿cierto? Lo que es la programación musical de Radio Cristalina en el 96.3 de la frecuencia modulada en esta jornada de día viernes 14 de agosto. Hoy le dicen que se viene agüita, se viene agüita para mañana, bastante, por lo menos anunciaron unos 25 milímetros de agua que van a caer para mañana después de esa tormenta eléctrica que hubo ayer. Ay, ay, ay, cómo sonaban los truenos y los relámpagos, Luchito, por Dios, Oiga, Luchito, quería mandarle un cariñoso saludo, me pidió en la mañana, que siempre escucha la sintonía de la Radio Cristalina, una querida amiga de ahí, del sector de allá de ustedes, una querida amiga que siempre está en la sintonía de la radio, la señora Juanita Campos, madre de una colega que tenemos nosotros por acá, así que la Juanita Campos siempre está en la sintonía de la Radio Cristalina, así que un gran saludo para ella. Tengo la dicha de conocer a su hija, así que un gran saludo, Juanita, se está escuchando a esta hora el programa Yerba Buena más cerca a través de la Radio Cristalina en el 96.3 de la frecuencia modulada. Contarle a ustedes que estaremos revisando hoy día importantes gestiones, proyectos y actividades que se han desarrollado durante estos últimos días en la comuna de Yerba Buena, porque seguimos trabajando para acercar oportunidades, mejorar nuestros espacios y fortalecer la participación de nuestros vecinos y vecinas. Les contábamos nosotros ahí antes de comenzar, como en los titulares, ¿cierto?, de nuestro programa, que a través de la gestión de nuestro alcalde Jonathan Norambuena y el Consejo Municipal, se dio inicio al chipeo de caballares y animales mayores, todo lo que son los bovinos, ¿cierto?, los equinos, en este caso como los caballitos, los mulares, los ponis, todo lo que sea animales mayores. Ustedes se pueden comunicar ahí directamente con nuestro veterinario, ¿cierto?, Cristóbal Parada, el cual está constantemente respondiendo cada uno de los llamados de nuestros vecinos de la comuna de Yerba Buena, para que así ustedes cumplan con la nueva normativa del SAC, el cual exige que cada uno de estos animales debe tener o portar, ¿cierto?, su microchip, para así poder identificarlos en caso de cualquier situación que lo requiera. Hace unos días atrás la comuna de Yerba Buena tuvo un lamentable accidente de tránsito en el sector de Tres Esquinas, ¿cierto?, donde uno de estos animales colisionó con un vehículo y ahí quedó una menor de edad de 14 años lesionada, ¿cierto?, la cual actualmente se encuentra aún hospitalizada en Linares. Esto obviamente ha sido un poco tedioso para la familia, también para todas las personas que están llevando esta noticia, ya que los animales estaban en la ruta, ¿cierto? No sabemos si existía el animal con el microchip, pero al tener el microchip que se está implantando desde el municipio, con eso obviamente va a ser mucho más fácil poder verificar la procedencia de ese animal. Esto también conlleva, Luchito, les contamos a usted también ahí y a toda la gente que está en la sintonía a esta hora de la radio, que además con la implantación de los microchips se consideran tres equipos lectores de microchips, ¿cierto?, los cuales el alcalde ha hecho la entrega en comodato. Uno lo tiene el municipio, otro lo tiene Carabineros de acá de Yerba Buena, y el otro también lo tienen los equipos de seguridad ciudadana. Con esto, en caso de cualquier accidente, obviamente acerca ese lector al animal, ¿cierto?, y automáticamente arroja un código. Ese código mantiene una base de datos y con eso se puede también saber de quién es la procedencia del animal que de repente puede ser robado. Sabemos que en las fiestas patrias también generalmente está el ajiato, ¿cierto? Hay también los accidentes. Para todo eso obviamente va a ser factible esta instalación del microchip. Para más detalles, estuvimos nosotros en terreno con el lanzamiento del proyecto, conversamos con nuestro alcalde Jonathan Norambuena y esto fue lo que nos comentó.
1: Muy buenos días, vecino. El día de hoy estamos acá en el sector de La Faja, junto a algunos vecinos propietarios de estos caballitos, dando inicio a lo que es este programa de implantación de microchip financiero.

0: planificado y ejecutado por la Municipalidad de Hierbas Buenas. Adicionalmente a eso, también queremos entregar estos importantes dispositivos a Seguridad Municipal, representada por don Claudio Silva, y también a nuestra suboficial Quesada de Carabineros, para que también ellos tengan cómo verificar también a los animales en caso de que anden sueltos, poder también hacerle el seguimiento. Así es que este es para usted.
1: Gracias.
0: Y a don Claudito se lo entregamos también a continuación, y con esto apoyamos fuertemente a nuestro campo, como ha sido también ya la tradición por parte de esta administración.
2: Ahí escuchábamos entonces al alcalde Jonathan Norambuena, ¿cierto?, quien hacía el lanzamiento oficial de este tremendo programa, ¿cierto?, el cual va en beneficio de cerca de 250 animales mayores que van a ser obviamente implantados con este microchip, ¿cierto?, el cual es con recursos 100% municipales. Esto tiene un costo asociado cercano a los 2 millones de pesos, con todo lo que son los microchips, además también los lectores de este dispositivo también. Así es que rayita para la suma, ¿cierto?, ahí para la administración del alcalde Jonathan Norambuena, del Consejo Municipal. Reiterarle a los vecinos que están en la sintonía hasta ahora del programa, que quienes sean de la comuna de Hierbas Buenas y cuenten con estos ejemplares, ¿cierto?, caní, en este caso equinos, bovinos, mulares, se pueden comunicar al número de nuestro veterinario de animales mayores, tanto para este servicio como también cuando usted tenga alguna emergencia. Tome un lápiz, papel ahí también para que deje anotadito, ¿cierto?, el número de nuestro veterinario, el más 569-6616-4212. Más 569-6616-4212. Cristóbal Parada, en nuestro veterinario de animales mayores del municipio, quien también se mostró bastante contento con el lanzamiento de este proyecto.
3: Tal como dice usted, señor alcalde, desde hoy y durante todo el mes vamos a estar desplegados en la comuna atendiendo todos los requerimientos de los vecinos que tengan caballos para la implantación de microchip. Este procedimiento es una exigencia bajo una resolución del Servicio Agrícola y Ganadero, y queremos agradecer a usted, alcalde Jonathan Norambuena, al Consejo Municipal, por acoger esta solicitud de los vecinos y darle cumplimiento al servicio como corresponde. Los vecinos que requieran de este servicio deben comunicarse al número que aparece en pantalla, y yo personalmente asistiré a su domicilio a hacer este procedimiento de implantación de microchip.
2: Bueno, ahí estaban entonces las palabras de nuestro veterinario de animales mayores, ¿cierto?, Cristóbal Parada, como él decía, ver el número de la pantalla, pero esto fue obviamente un video que nosotros realizamos, ¿cierto?, y el numerito se lo reiteramos nuevamente. Anote ahí, vecino, vecina, usted que está escuchando hasta ahora el programa, el más 569-6616-4212, más 569-6616-4212. Y lo otro también importante es que si usted, vecino, amigo, automovilista, personas, peatones que andan en la ruta, ¿cierto?, transitando por acá, por Hierbas Buenas y los diferentes sectores, si usted ve animales sueltos que anden en la ruta, por favor comuníquese anónimamente al asterisco 4161, el número de seguridad ciudadana. Usted da el aviso dónde están estos animales, nuestro equipo se despliegan hasta el lugar con carabinero o con seguridad ciudadana en este caso, con su lector, ¿cierto?, los que van a estar con microchip en este caso, ya vamos a poder denunciar esto, que obviamente los vecinos, ¿cierto?, deben cumplir con las exigencias, tener siempre sus animalitos ahí como corresponde, con la cerca correspondiente, ¿cierto?, y también obviamente resguardados donde ahí corresponde. Seguimos con buena música a través de su programa Hierbas Buenas Más Cerca, en Radio Cristalina, en el 96.3 de la frecuencia modulada.

0: algunos que ya han terminado la jornada escolar. También saludamos a todos los sectores ahí, a San Dionisio, a Colbún Alto, ¿cierto? A la gente de Quinamávida, de Panimávida, de Rari también. Un gran saludo para toda la gente que está diariamente en la sintonía de la radio cristalina y también en los diferentes programas que tenemos para ustedes acá en nuestra radio. Queremos también contarles a todos ustedes que están a esta hora en la sintonía que seguimos con las gestiones municipales, ¿eh? Se llevó a cabo una importante reunión en Santiago, donde el alcalde Jonathan Norambuena, junto al director de SECPLAN y el equipo de proyecto también ahí, don José Olivares, participaron de esta reunión con la jefa de división de municipalidades, la señorita María José, quien es obviamente instancia donde se abordaban distintos proyectos y necesidades de nuestra comuna. Estos encuentros permiten avanzar en la búsqueda de financiamiento y apoyo para iniciativas que contribuyan al desarrollo de Yerbas Buenas, mejorando así la infraestructura y la calidad de vida de nuestros vecinos y vecinas. Para eso tenemos las reacciones de parte del alcalde Jonathan Norambuena en esta importante visita a la ciudad de Santiago.
1: Muy buenos días, vecinos. Estamos acá en Santiago con la jefa, la nueva y flamante jefa de municipalidades de la Subdere. La verdad es que con muy buenas noticias para nuestros vecinos, que aquí les va a compartir María José, para que nuestra gente de Yerbas Buenas sepa de que el gobierno está preocupado con nuestra comuna y que viene una cantidad importante de recursos para Yerbas Buenas.
2: Sí, agradecer la visita al alcalde y su equipo. Estamos trabajando por muy buenas noticias para la comuna de Yerbas Buenas. Hemos transferido ya algunos saldos pendientes de proyectos que está ejecutando el alcalde y se vienen tres proyectos más que les vamos a transferir este año para que ustedes, los vecinos de Yerbas Buenas, estén en muchas mejores condiciones. Así que encantada de poder seguir apoyando a la comuna a través de nuestro alcalde.
1: Exacto, María José. Y esos proyectos son la planta de tratamiento, que es una cantidad de más de 350 millones de pesos que van a ir a la vía de las vertientes, ¿cierto, José? Además de eso, la vereda para Puyén también, que tuvimos la suerte de tener dos de estos, de este tipo de proyectos, creo que es una de las pocas comunas en la región del Maule que los tiene, y además de eso, luminarias, ¿cierto? Algo tan importante para Yerbas Buenas. Y por supuesto, dejamos invitada aquí a nuestra nueva jefa de municipalidades para que concurra a la inauguración de la nueva cancha de Rayuela, maravillosa, que estamos preparando ahí para nuestros rayoleros del Corta Alianza, que están esperando esta nueva Rayuela también, que ya en unos pocos días más va a estar en óptimas condiciones.

0: ¡Olé! Eso es, muy bien, ¿eh? Seguimos la sintonía de su programa Hierbas Buenas Más Cerca en el 96.3 de Radio Cristalina de Panimávida. Oiga, saludar a toda la gente, ¿eh? A toda la gente que está ahí en la sintonía, hasta ahora los que están preparando un rico almuerzo, una cazuelita, unas lentejas, ¿qué más puede ser? Algunas pantrucas también, ¿ah? Pantruquita, qué rico, las pantrucas. Me da el tiro hambre. ¿Qué más podría hacer hoy día? Un arrocito, con pollito, con algún bistec, ¿cierto? Un gran saludo ahí para toda la gente que está a diario en la sintonía de la Radio Cristalina y de los diferentes programas también que tenemos para ustedes, nuestros auditores. Oye, nosotros seguimos con gestiones, ¿ah? Otro de los temas relevantes corresponde a la gestión realizada también esa misma semana que estuvimos en Santiago junto al Ministerio de Vivienda y Urbanismo, donde el alcalde junto al equipo de SECPLAN realizaron proyectos habitacionales para nuestra comuna. El acceso a una vivienda digna es una prioridad y por eso se continúa trabajando para impulsar soluciones habitacionales que permitan entregar nuevas oportunidades a las familias de Hierbas Buenas. Oye, me dice Luisito, me dice aquí por interno, una cazuela con chichoca, pues. Ah, para el frío. Oye, se rica las cazuelas aquí, Luisito, ¿ah? Un día de estos va a tener que rajar usted, Luisito, con un almuerzo, no sé, puede ser en los sabores de Rari, en algún local que usted conozca por ahí, o quizá ahí en alguna casa, alguna amiga, ¿eh? Alguna auditora que esté siempre ahí en la sintonía. O chuchica. Chuchoca, chichoca, chichoca. Ya, Luisito, déjese de broma, ¿eh? Déjese de broma, amiga. Vamos ahí con lo que nos comentó el alcalde Jonathan Norambuena, ahí en el tema del Ministerio de Vivienda.
1: Bueno, muy buenas tardes. Seguimos con nuestras reuniones acá en Santiago. Estamos junto

0: A Carlos Huidobro y Marcos Piña, acá en el Ministerio de Vivienda en Santiago. La verdad, las cosas es que nos vamos muy contentos. Hay un trabajo importantísimo en vivienda desde el Ministerio, desde el gobierno del presidente José Antonio Kast, que se suma también a nuestro anhelo como Comuna Hierbabuena de sacar adelante un montón de casos que están esperando mucho tiempo. El Comité Santana de Kerry, por ejemplo, es uno de ellos. Hoy día nos vamos con muy buenas noticias. Y también nos vamos con harta energía, harto ánimo por el planteamiento que tiene el Ministerio para poder resolver el tema de la vivienda, que Carlos acá va a explicarlo con mayor claridad.
1: Sí, estuvimos, alcalde, hablando aquí con el Comité, con el equipo rural principalmente, buscando soluciones, guiando y explicando las diferentes alternativas que estamos impulsando desde el Ministerio de Vivienda. El ministro Bouge nos pidió atenderlo rápido y creo que cumplimos con eso. Le explicamos, hablamos de asociación territorial, que es uno de los lineamientos que tiene el programa, y también de los ecobarrios rurales, donde ahí estuvimos latamente hablando para sacar adelante varios proyectos, ojalá si es posible.
0: Gracias, Carlos.
2: Bueno, ahí estaban las palabras, ¿cierto? Las reacciones por parte del alcalde Jonathan Orambuena. Agradecimiento también ahí a don Carlos Piña, ¿cierto? Un caperuso de materia de vivienda. Y también, por cierto, al ministro Poduje también, que accedió rápidamente a lo que fue la solicitud de parte del alcalde Jonathan Orambuena, el cual ahí se escribió en ellos por WhatsApp, ¿cierto? Y el ministro Poduje dijo al tiro, agenda abierta, alcalde, venga Santiago nomás con su equipo, y acá obviamente vamos a ver las soluciones para los vecinos y habitantes de la querida comuna de Yerbas Buenas. Oiga, me dice Luchito que un día vamos a ir a donde Jodel, ahí a donde Jodel vamos a ir a comer, ¿ah? ¿Eh? Yo, bueno, si Luchito me invita para allá, vamos nomás, no hay problema. 13:38, seguimos compartiendo la buena música a través de su programa Yerbas Buenas Más Cerca en Radio Cristalina, en el 96.3 de la frecuencia modulada.

0: Ay, ay, ay, ah, ya se siente el ambiente dieciochero, ¿ah? ¿Eh? Oiga, Luchito, hay novedades también ahí con respecto a lo que hacen las fondas, ¿ah? ¿Eh? El otro día estábamos ahí viendo las redes sociales y decían que posiblemente hay un dictamen nuevo para los fonderos que va a tener para realizar las fiestas hasta las 23 horas 11 de la noche. Yo no sé qué va a pasar con eso, ¿ah? ¿Eh? Yo creo que la gente se va a manifestar. Van a tener que ver ese tema porque a las 11 de la noche recién están partiendo los carretes, poiga. Entonces, yo siento que no es una buena medida. Siento que podría ser quizás hasta la 1 por ahí de la mañana, ¿cierto? Para que así también las personas que esperan estas fiestas puedan trabajar y obviamente ganarse unos pesitos también para poder llevar el sustento a los hogares y a las familias. Oiga, nosotros seguimos con materia de proyectos, ¿cierto? Y les decía que fue una semana intensa en la ciudad de Santiago, donde nuestro alcalde Jonathan Norambuena se reunió con el Ministerio de Bienes Nacionales, ¿eh?, sobre el tema de regularización y título de dominio. Ahí se reunieron, ¿cierto?, enfocados también en avanzar en procesos de regularización y obtención de diferentes títulos de dominio de los vecinos y vecinas de la comuna de Yerbabuena. Esta gestión es fundamental para muchas familias que buscan contar con la seguridad jurídica de sus terrenos y propiedades, permitiéndoles acceder a nuevos beneficios y programas del Estado. Así también como en esta jornada ya están también abiertos algunos postulaciones a los que son los diferentes subsidios habitacionales, el DS1, el DS10, el DS49, ¿cierto? Diferentes subsidios también que nuestros vecinos de Yerbabuena se pueden acercar a lo que es la oficina de vivienda, que está ubicada en la avenida Centenario, a pasitos de Bombero, hacia el sur, ¿cierto? Ahí está donde estaba el ex retén de Carabineros, ahí está Juanita Pereira, con todo el equipo de vivienda también para asesorar a nuestros vecinos y vecinas. Vamos a escuchar lo que nos comentaron ahí, ¿cierto?, en la reunión que sostuvo el alcalde en el Ministerio de Bienes Nacionales.
1: Bien, acabamos de salir de una reunión con el jefe de división, ¿cierto?, de pequeñas regularizaciones de bienes nacionales. Esta reunión es tremendamente importante porque nuestra municipalidad va a firmar un convenio que va a permitir a nuestros vecinos de Yerbabuena avanzar más rápido en sus procesos de regularizaciones. ¿Qué significa esto? Significa de que nuestros vecinos, nuestra gente que ha luchado durante años por tener su título de dominio, por ejemplo, los vecinos del sector Inela, que llevan mucho tiempo tratando de avanzar, van a poder avanzar tremendamente rápido, porque el municipio va a poner un equipo compuesto por abogado, geomensor y un administrativo a trabajar exclusivamente por la gente de Yerbabuena. Esto nos costará 50 millones de pesos, estarán presupuestados para el año 2027 e irán en directo beneficio de nuestra gente, trabajando junto a este gran equipo de personas por nuestra gente de Yerbabuena.
0: Ve, así tal cual como lo comenta el alcalde Jonathan Norambuena, entonces, es esta actividad que se realizó allá en Santiago, ¿cierto?, donde estuvo en Bienes Nacionales, ahí comentando que se viene este tremendo proyecto, ¿cierto?, el cual va a tener un costo de 50 millones de pesos, los cuales van a quedar presupuestados en el presupuesto municipal de ahora de octubre que se realiza, ¿cierto?, para el próximo año, para poder contar con estos profesionales, los cuales van a poder ayudar, ¿cierto?, y agilizar los diferentes trámites en regularización, título de dominio, entre otros, que los vecinos y vecinas de Yerbabuena requieran. Así que seguimos haciendo gestiones, seguimos realizando novedades para nuestros vecinos y vamos a continuar obviamente con buena música a esta hora, 13 horas con 44 minutos a través de Radio Cristalina en el 96.3 de la frecuencia modulada.

0: Ahí está ese buen temita musical a esta hora, 13 horas con 48 minutos tenemos ya en esta jornada de día viernes 14 de agosto. A reiterar el saludo para todos los Alfredos, Alfreda también, y Maximiliano, que están de onomástico el día de hoy. Luchito, quiero contarle que hace unos días atrás, hoy día, a ver, el día miércoles, ¿cierto? Sí, el día miércoles, estuvimos nosotros compartiendo junto a cerca de 450 dirigentes y dirigentes sociales. En el mes de la dirigencia social, ¿cierto? Queremos destacar también una fecha muy especial, como lo es el Día del Dirigente Social. A través de este espacio enviamos un afectuoso saludo y reconocimiento a todos quienes dedican tiempo, esfuerzo y compromiso al servicio de sus comunidades. Los dirigentes sociales cumplen un rol fundamental, siendo el puente entre las necesidades de los vecinos y las distintas instituciones, aportando al crecimiento y desarrollo de nuestra comuna. Es por eso que el alcalde Jonathan Orambuena, junto al Consejo Municipal, tuvieron una jornada de camaradería y esparcimiento, ¿cierto?, en el Hotel Terma de Quinamávida, donde se realizó una cena, hubo también premiación y también un poco de baile y esparcimiento para los diferentes dirigentes sociales, deportivos y culturales. Vamos a escuchar las reacciones por parte del alcalde Jonathan Norambuena.
1: Hoy, chiquillos, y junto a estas hermosas mujeres de distintos sectores de la comuna, estamos dando término a este tremendo Día del Dirigente Social, de todos los dirigentes del fútbol, del deporte, de las distintas juntas de vecinos, adultos mayores. Estamos acá con todos ellos celebrando, pasándolo bien, en un momento de recreación hecho para ellos, para desconectarse un poquito del gran ajetreo que tiene el día a día. Muchas felicidades a todos nuestros dirigentes de la comuna de Yerbas Buenas.
0: Ahí estaba entonces el saludo, ¿cierto?, de parte del alcalde, ahí terminando la jornada, ¿cierto?, ese día ahí en las Termas de Quinamávida. Los adultos, los dirigentes, ¿cierto?, quedaron contentos, fascinados, agradecieron también la atención de parte de lo que fue el hotel, ¿cierto?, una comida exquisita, tuvieron postre también entre medio, jornada de karaoke, de todo un poquito para compartir junto a los 450 dirigentes sociales que llegaron ahí a esta jornada. Agradecer también el trabajo ahí de parte del equipo de IDECO, ¿cierto?, liderado por la directora Nadia Galvez, que inició toda la coordinación para poder llevar a todos estos dirigentes hasta este lugar. Seguimos con música, 1:50 p.m. Luego más novedades a través de su programa Yerbas Buenas Más Cerca en el 96.3 de Radio Cristalina.

0: Ahí estaba la buena música, la compañía de esta hora a través de Radio Cristalina en el 96.3 de la frecuencia modulada. Hoy le queremos contarle otra importante noticia para nuestra querida comuna de Yerbas Buenas. A un paso de su inauguración se encuentra la nueva cancha de Rayuela, la cual alcanza el 98% de avance en beneficio de más de 100 deportistas. Queríamos contarles que para supervisar los detalles de la obra llegó hasta la comuna de Yerbas Buenas el subsecretario de Desarrollo Regional y Administrativo de la Subdere, Sebastián Figueroa Melo, el cual realizó una visita inspectiva en terreno junto al alcalde Jonathan Orambuena y otras autoridades de gobierno. Este recinto contemplará un total de 230 metros cuadrados construidos, distribuidos en un salón principal de 185 metros cuadrados con dos canchas y un área de 55 metros cuadrados destinada a cocina y dependencias de servicio, ofreciendo así instalaciones dignas y funcionales para los cultores de este deporte tradicional. La obra tendrá un profundo impacto social en la zona al reunir bajo un mismo techo el trabajo de dos organizaciones históricas, como es el Club La Palmera de Abranquil y el Club Cortalianza de Yerbas Buenas, beneficiando de forma directa a 100 socios. Durante el recorrido por las dependencias, Héctor Seguel habló también en representación del presidente del Club de Rayuela, Cortalianza, valorando la concreción de este espacio, diciendo así también que este recinto es un anhelo de años que finalmente se concreta. Tener un espacio propio de 230 metros cuadrados no solo nos permite practicar la rayuela con las condiciones que corresponde, sino también unir a dos clubes hermanos y darle una sede digna a nuestros 100 socios. Por su parte, vamos a escuchar también lo que nos comentó el alcalde de la comuna, Jonathan Norambuena Barros.
1: Sí, la verdad es que yo estoy muy contento. Esta infraestructura nos viene a mejorar muchos problemas. En primer lugar, los rayboleros que estaban ocupando su antigua casa estaba en muy malas condiciones, un edificio patrimonial muy bonito, pero que se estaba cayendo todos los días un poco más, y obviamente eso amenazaba este importante deporte como es la rayuela, que es parte de las tradiciones de nuestra comuna. Así que yo felicito a Cortalianza, felicito a La Palmera también, que son los dos clubes que sin lugar a dudas van a ocupar este espacio. Y lo más importante, yo quiero valorar el gesto que hace el gobierno del presidente José Antonio Kast. Un subsecretario es una de las tres autoridades más importantes de nuestro país, y Yerbas Buenas es una de las comunas más pequeñas de la provincia de Linares. Y miren lo que se produce, que una de las más altas autoridades del país viene a una de las comunas más pequeñas y hace que el gobierno esté presente en Yerbas Buenas. Y eso, por supuesto, que a mí me da una tremenda seguridad de que el gobierno está pendiente, de que el gobierno está preocupado de todas las comunas en general. Estuvieron en Talca en la mañana y hoy día están en Yerbas Buenas, la comuna más grande de la región del Maule, y hoy día su secretario está en la comuna más pequeña. Por lo tanto, nosotros estamos tremendamente contentos, muy agradecidos con el gobierno regional también, que siempre nos apoya, y por supuesto con cada una de las autoridades que representan al gobierno del presidente Kast.
0: Bueno, ahí estaban las palabras del alcalde Jonathan Orambuena, ¿cierto? También quien estuvo presente fue el subsecretario de Desarrollo Regional y Administrativo, Sebastián Figueroa Melo, quien comentó que apoyar la rayuela es rescatar la identidad de nuestra gente y fortalecer la vida de barrio. Con este 98% de avance estamos cumpliendo la palabra empeñada junto al gobierno y también junto al alcalde Jonathan Norambuena, entregando esta infraestructura moderna a los clubes La Palmera y Cortalianza, el cual va a beneficiar cerca de 100 deportistas y su familia. Con la visita de las autoridades finalizada, se espera que en los próximos meses se ejecute el 2% restante de los trabajos finales para proceder a la inauguración oficial del recinto. Vamos a escuchar lo que nos comentó el subsecretario Sebastián Figueroa Melo.
2: Bueno, subsecretario, una importante visita a la comuna de Yerbas Buenas con este tremendo proyecto que rescata las tradiciones, ¿cierto?, del campo chileno como es la rayuela.
3: Bien, pues muy contento de estar acá junto con el alcalde, el delegado presidencial, con los equipos del municipio, concejales. La verdad que el poder mirar el avance de este proyecto, un proyecto importante, muy sentido por la comunidad, da cuenta del esfuerzo que estamos haciendo todos por poder recuperar espacios y por sobre todo poder entregar espacios para poder tener una vida comunitaria rica, en donde haya lugar de encuentro y donde las familias se puedan encontrar, y sobre todo también promover una práctica tan notable y valiosa como nuestra práctica de la rayuela, que es parte de nuestra tradición, nuestra identidad de ser chileno. Así que la verdad que muy contento, y viendo también cómo la comuna va logrando a través de distintos proyectos avanzar en desarrollo, avanzar en oportunidades para todos los vecinos y vecinas aquí de la comuna.
0: Bueno, ahí escuchábamos al subsecretario, ¿cierto? Sebastián Figueroa Melo, quien estuvo también presente en la comuna y quedó encantadísimo con el deporte de la rayuela, ¿cierto? También hubo un lanzamiento de tejo por parte de la autoridad de ahí, de la rayuela larga y también de la rayuela corta. Así que seguimos con los últimos temitas musicales y luego nos vamos con una tremenda invitación para todos los niños y niñas de la comuna de Yerbas Buenas.
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0: Ay, Luchito, por Dios, me dieron ganas de bailar una cueca y también tirar una paya, oiga. A toitito los presentes le estamos saludando y en este día viernes del folclore estamos disfrutando y sí, lo decimos con entusiasmo, porque usted la radio cristalina, el folclore está disfrutando. Ah, mira, mire Luchito que andamos ingeniosos hoy día. Oiga Luchito, para terminar, queremos contarle a toda nuestra gente de ahí de, bueno, de los diferentes sectores también de Hierbabuena, ¿cierto? Llano Blanco, Abranquis, Las Cruces, acá Gúmera también, La Faja, los diferentes sectores que tenemos la novedad del año, ¿eh? Nuestro alcalde Jonathan Orambuena junto al Consejo Municipal están pendientes de lo que será este, bueno, ya obviamente pasó el Día del Niño, pero nosotros como municipio lo estamos celebrando este fin de semana porque así la gente está toda dispuesta a ir a participar de esta tremenda actividad. Tenemos ahí en el Liceo Juan Dios Puga una tremenda pista de patinaje ecológica de hielo, ¿ya? La cual está ahí instalada para todos los pequeños, así que tenemos la invitación de parte del alcalde Jonathan Orambuena para que disfruten los niños hoy día desde las 15 horas en adelante. Y mañana también tenemos sábado de las 10 y el domingo de las 10. Pero vamos a escuchar al alcalde Jonathan Orambuena, quien hace la invitación a participar de esta tremenda actividad.
1: Bien, chiquillos, les tenemos esta tremenda novedad para este fin de semana. Viernes desde las 3 de la tarde, sábado desde las 10 de la mañana, domingo desde las 10 de la mañana. La novedad de la región del Maule, una pista sobre hielo para nuestros pequeños, para quienes nunca han tenido la posibilidad de patinar sobre hielo, para también los distintos grupos de patinaje que hay en nuestra comuna, vengan acá este día. Es una pista maravillosa, con todos los implementos de seguridad, casco, patines, coderas, rodilleras. La idea es pasarlo bien, disfrutar y poder conocer algo nunca antes visto por nuestros niños y por la familia. Y por supuesto los clásicos juegos inflables que también van a estar, los shows infantiles y golosinas para nuestros niños. La lluvia no es problema porque estamos aquí bajo el techo del Liceo Juan de Dios Puga. Lo único que necesitamos es disfrutar y pasarlo bien acá, en Hierbabuenas.
0: Muy bien, ¿eh? La invitación ahí de parte del alcalde, ya la escucharon ustedes, está todo listo. ¿Eh? Vaya nomás, los niños acérquense hoy día de las 3 de la tarde, van a tener una tremenda pista, ¿cierto? Hay patines de todos los números, ¿eh? Del más pequeño al más grande. Como decimos por ahí de repente, de 0 a 99 años, hay para que usted pueda patinar, así que vaya, disfrute, páselo bien en familia, hay un show infantil también con el perro Chocolo, con Kuromi, con diferentes personajes también que van a estar ahí para disfrutar en familia, ¿ya? Yo también calzo, yo calzo 45, Luchito, así que no se preocupe, hay para todas las tallas. Oiga, Luchito, ya, y lo último, quiero decirle ahí también que hoy día en la mañana partió esta cuestión de la pista, partió esta tremenda novedad. Así que quien estuvo también ahí presente en representación hoy día de nuestro alcalde, nuestra administradora municipal, Jimena Vera Arellano.
2: Hoy día hemos comenzado las celebraciones del Día de la Niñez en nuestra comuna de Hierbabuenas. Durante la mañana se realizó la invitación a colegios de la zona norte. Particularmente asistieron estudiantes del Liceo Juan Gómez Millas, Escuela Santa Ana de Queri, Escuela Jorge Salgado Pica y Escuela de Maitencillo. A las 3 de la tarde se abrirán las puertas del gimnasio del Liceo Juan de Dios Puga a toda la comunidad de Hierbabuenas y sus alrededores para que vengan a disfrutar de esta pista de hielo ecológica que permitirá a los niños vivir una experiencia inolvidable.
0: Ahí estaba entonces la invitación por parte de nuestra administradora municipal, Jimena Vera, cierto, en representación hoy día de nuestro alcalde, Jonathan Orambuena. Ahí hay que entregar un mensaje claro, Luchito, a la gente que está escuchando hasta ahora la sintonía de la radio, decirles que tienen que ir con paciencia, ¿ya? Hay que ir con paciencia porque la pista de hielo, en este caso la pista de patinaje, necesita un tratamiento especial. Son 30 minutos los que tienen cada grupo de niños, ¿ya? Esto hace más o menos 25 a 50 a 30 niños. Hay 5 minutos que es de preparación, que es donde usted se coloca el patín, ¿cierto? Ingresa a la pista, luego tiene 20 minutos para patinar dentro de la pista. Y al final hay 5 minutos también que es donde usted sale de la pista, se saca el patín. Esto también, obviamente, el patín se le hace una desinfección completa, ¿cierto? Por parte del equipo ahí de la productora, ¿cierto? y así también los niños van a poder disfrutar de esta pista. El niño que de repente a lo mejor no se atreve a patinar ahí en la misma pista, también hay unos ositos, ¿cierto?, unos monitos ahí que están, que son como donde usted se afirma para poder realizar este patinaje sobre la pista ecológica de hielo. También hay juegos inflables, hay entrega a colaciones, así que está todo listo y...

Pero ya estamos de regreso. Yo les decía que está todo listo y dispuesto a nuestros vecinos, ¿cierto? Para que se acerquen acá al tema de la pista ecológica de hielo en el Liceo Juan de Ospuga, ¿eh? Desde las 3 de la tarde hasta las 6 y media más o menos vamos a estar con esta pista. Mañana también desde las 10 de la mañana hasta las 6 de la tarde y el día domingo de la misma forma. Así que también lo otro que queremos aprovechar antes que terminemos, ya estamos un poquito pasados en la hora, pero dejarles cordialmente invitados a ustedes, a los vecinos, amantes de las tradiciones, amantes del mundo tradicional, ¿cierto?, y del mundo religioso, que mañana, con lluvia o sin lluvia, Luchito, va la cabalgata a la Virgen del Carmen acá en Yerbabuenas. A partir de las 9 de la mañana, la salida va a ser desde la casona Reencuentro, ahí donde está la Virgen, camino a Branquil, hacia Gúmera. Allá posteriormente habrá una misa presidida por el padre Daniel García, y luego el retorno hasta la plaza de Yerbabuena. Así que todos invitados a esta cabalgata a la Virgen del Carmen, también organizada por la Agrupación Ecuestre Virgen del Carmen, la comunidad Juan Diego y el apoyo también de la Municipalidad de Yerbabuena. 2:06. Muchas gracias a todos los que estuvieron en la sintonía de nuestro programa Yerbabuena Más Cerca a través de la radio cristalina del 96.3 de la frecuencia modulada. Cuídense. Prepárense porque viene agüita nuevamente. Recuerde, mañana viene agüita. Así que un gran saludo para todos y estamos encontrándonos nuevamente la próxima semana a través de Yerbabuena Más Cerca en Radio Cristalina en el 96.3.

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5: 2:12 p.m.
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0: 2 de la tarde, 31 minutos.
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9: 2:55 PM.
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1: ¿Qué tal? ¿Cómo están, damas y caballeros? Bienvenidos, estamos comenzando Pabellón Patrio para hoy día jueves. Avanzamos y avanzamos, todos juntos con música nacional, aquí para más de 20 radios en todo nuestro hermoso país. Así que, si estás escuchando este programa, te mandamos un abrazo muy grande y esperamos que tengas una linda jornada. Yo soy Michael Segovia y vamos a partir escuchando a Denise Rosenthal. Esta canción se llama Oro Negro y con Denise Rosenthal partimos. Comenzamos el jueves en Pabellón Patrio, sean todos bienvenidos.

Tu piel es el tercer lanzamiento del conjunto oriundo de Antofagasta Gaby Lou, con una propuesta que combina la fuerza y elegancia del rock pop. La canción destaca por el diálogo constante entre la voz y la guitarra, elementos que construyen una narrativa seductora y cercana sobre un amor capaz de romper barreras. Se llama Tu piel. Te dejamos a mis coterráneos de Gaby Lou aquí en Pabellón Patrio.

Kitsune 669 y Neto dan forma desde Chillán a Apoyo Diagnóstico. Con la influencia del noise pop y el chugues, nos quieren presentar esta canción que se llama MNGZ 420, que fue construida sobre riffs de guitarras simples pero grandilocuentes. La canción destaca por una capa de distorsión omnipresente que envuelve cada elemento de la mezcla. Se llama MNGZ 420, lo que presenta Pabellón Patrio, Apoyo Diagnóstico.

El cantautor, productor y actor chileno André Uvilla presentó un doble lanzamiento que promete sacudir. Hablamos de Torrencial y Voy a quemar todo lo que me hace mal, que son el segundo y tercer adelanto de su próximo disco Algunas Formas de Amor, producido por el reconocido músico argentino Daniel Melero. Vamos a escuchar una de ellas, se llama Voy a quemar todo lo que me hace mal. Te dejamos a André Uvilla aquí en Pabellón Patrio.

Me haces llorar es una canción en clave de funk que transforma el dolor de una ruptura en puro groove urbano, y es lo que presenta Bruno Borlone con este nuevo lanzamiento. Aquí el DJ y productor nacional se unió a dos figuras claves del R&B y hip hop nacional. Hablamos de Solo Di Medina y En Secreto, para entregar un tema bailable que habla sobre poner límites y priorizar el amor propio cuando una relación se complica. Se llama Me Haces Llorar. Vamos a escuchar a Bruno Borlone en Pabellón Patrio.

Detectives Salvajes publicaron hace muy poquito Sparkle, su nuevo sencillo que marca el comienzo de una etapa distinta para el trío. La canción ya se encuentra disponible en todas las plataformas digitales y anticipa un EP que va a llegar próximamente. Así que si te gustan las canciones que te hacen mover el cuerpo mientras la cabeza viaja a otro lado, esta puede ser tu próxima obsesión. Se llama Sparkle. Te dejamos a Detectives Salvajes en Pabellón Patrio.

Tras su exitosa participación en Fiebre de Baile y con nuevas miradas en su proyecto, Soulfia continúa la preparación de su próxima propuesta artística, y en este proceso llega Pecadora, una apuesta musical tanto polémica como creativa que relata la historia de dos amantes en un contexto de infidelidad. La canción incorpora detalles sonoros, efectos y texturas que la convierten en una composición profunda, interesante y memorable. Vamos a escuchar entonces Pecadora, lo nuevo de Soulfia.

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1: Tres de la tarde, 27 minutos.
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5: La banda santiaguina Los Ruderich presenta Ansiedad, su sencillo más ambicioso hasta la fecha, una balada de casi 5 minutos que abandona la urgencia del pop actual para explorar el deseo de conexión genuina en tiempos de aplicaciones de citas y relaciones desechables. Te dejamos Ansiedad, lo nuevo de Los Ruderich. La

Afluente vuelve a la superficie con El Abismo de los Mares, segundo sencillo de Otro Comienzo, disco publicado en diciembre pasado. La canción, que llega acompañada de un creativo videoclip, confirma la evolución de una banda que lleva años forjando un sonido propio, rock de raíz chileno con épica, peso y relato. Vamos a escuchar Abismo de los Mares, es lo nuevo de Afluente en Pabellón Patrio.

En diciembre pasado, Marco Hernández lanzó su más reciente disco titulado Hemisferio Volumen 2, una colección de canciones con acento rap y soul, que a ratos puede acudir naturalmente al folclore o al jazz, sin perder su encanto urbano y también su mensaje. Ahora el músico comenzó una nueva etapa creativa con la publicación de La Revolución, un nuevo sencillo que a través de encendidos ritmos y voces, busca hacer una reflexión sobre el estado actual de las cosas. Te dejamos entonces lo nuevo de Marco Hernández, se llama La Revolución.

La banda nacional Nébula Fractal presenta Somnia, su más reciente sencillo, una obra que propone una mirada crítica sobre una de las problemáticas más características de nuestro tiempo, la necesidad permanente de estímulos inmediatos y la forma en que las tecnologías digitales han transformado la manera en que las personas se relacionan consigo mismas, con los demás y con la realidad. Te dejamos entonces Somnia, esto es lo nuevo de Nébula Fractal.

El Fruto del Ruido es una banda nacional de rock folk psicodélico que se inspira en la energía y libertad creativa de la música de los años 70. El proyecto comenzó como una iniciativa solista de la cantautora Daniela Gatica y rápidamente evolucionó a un formato de quinteto, consolidando un sonido que fusiona guitarras eléctricas con clarinete, saxofón, voces, bajo y batería. Y tras varios lanzamientos y luego de sumarse a las filas de Sello Trigal, la banda se prepara para publicar su primer LP, un esperado trabajo que comenzamos a descubrir gracias al estreno de esa nueva canción que se llama Tan Agradecida. Te dejamos a El Fruto del Ruido aquí en Pabellón Patrio.

Tras consolidar una propuesta centrada en el rock progresivo instrumental, Ventrial presenta Maldita Sonrisa, un lanzamiento que marca un punto singular dentro de la trayectoria de la banda. La canción será la única de su catálogo, por ahora, en incorporar una voz principal, una decisión artística que convierte al sencillo en una pieza excepcional dentro de su discografía. Vamos a escucharla. Se llama Maldita Sonrisa. Te dejamos lo nuevo de Ventrial.

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2: 3 de la tarde. 55 minutos.
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0: ¿Cómo estás, Nicolás?
1: Muy bien, muy bien, muy buenas tardes.
0: ¿Cómo buenas estás tardes, tú? Buenas tardes, buenos días a todos, a todos, a toda la gente que nos está escuchando. Estamos saliendo, este es un programa multiplataforma por radio, por televisión, por YouTube, por Instagram. ¿Te acuerdas cuál es el Instagram?
1: Por supuesto, Radiantes Radio.
0: Radiantes Radio.
1: Radiantes-radio.
0: No, es Radiantes-radio.
1: Perfecto. Instagram. Y nuestro teléfono,
0: es
1: WhatsApp.
0: +569 22 13 13 63.
1: ¿Y de qué sirven estas redes? ¿Para qué?
0: La gente tiene que meterse a las redes, mandar un WhatsApp y nos manda preguntas, comentarios, interacciones. Y mira, tenemos más de
1: amor,
0: 500 preguntas que nos ha mandado la gente desde Arica a Punta Arenas.
1: Y vamos a ir leyéndolas todas.
0: Vamos
1: en
0: a ir
1: esta
0: sacando
1: segunda temporada.
0: No, esta es la sexta temporada.
1: Sexta temporada.
0: Usted está perdiendo la memoria, señor.
1: Dos años,
0: señores y señores, al aire. Partimos en la radio Universidad de Villa del Mar. Después pasamos al canal Universidad Católica, UCB Televisión. Y ahora estamos saliendo por distintas plataformas, distintos canales, que ahí van a ir conociendo ustedes. Tienen que ir pidiéndoselo a sus cable operadores.
1: Dos radiantes años.
0: Saludos, aplausos para Radiantes, ¿cierto? Ahí por ahí se escuchó el otro.
1: Efectos especiales.
0: Oye, entonces vamos a sacar una pregunta, ¿te parece?
1: Sacas una pregunta a nuestros auditores.
0: Cachipún.
1: Primera.
0: De nuevo.
1: Cachipún. Vamos.
0: ¿Yo?
1: Yo.
0: Tú, dale, vamos.
1: Ahí voy. Atención.
0: Atención. Oye, es larga la pregunta.
1: Es larga la pregunta.
0: Vamos a ver de qué hablas.
1: Pregunta, tema, comentario.
0: Comentario, reclamo.
1: Sergio Alarcón de San Felipe.
0: Sergio Alarcón de San Felipe.
1: Cuando era chico, mi abuelo tenía una parcela y siempre decía que ahí nunca se perdía nada porque él sabía. Él sabía dónde estaba todo.
0: Ya.
1: El abuelo. Un verano decidió guardar las llaves del galpón en un lugar tan seguro que nadie las iba a encontrar, dice don Sergio Alarcón.
0: Don Sergio Alarcón.
1: Pasamos todo el día buscándolas porque ni él se acordaba dónde las había escondido. Recién aparecieron meses después cuando fue a sacar una chaqueta de invierno del closet.
0: Oh.
1: Desde ese día, cada vez que guardaba algo importante, mi abuela le decía, por favor, escóndelo en un lugar donde después lo encontremos. La abuelita, sabiduría. ¿Qué será esto? ¿Se perdían las cosas? ¿Aparecían años después? ¿A qué te suena?
0: Yo, mi teoría, se la escondí a alguien.
1: ¿Alguien?
0: Un duende puede ser.
1: Duendes.
0: Puede ser un duende, ¿no?
1: Duende, sin duda.
0: ¿Tú sabes de duende, no?
1: San Felipe, he tenido duende.
0: ¿Tenés historia de duende?
1: Sí, mi familia siempre ha estado alguien ahí pequeño que esconde las cosas.
0: ¿Sí?
1: Y en San Felipe, tierra de magia.
0: ¿Tierra de magia?
1: Lujo. Sí.
0: ¿Qué se le ha perdido, compañero, lo más así que se le ha perdido más loco? La paciencia.
1: La paciencia. El juicio.
0: El juicio. Se le perdió el juicio al abogado. Se le perdió el juicio.
1: ¿Qué se ha perdido? Llaves.
0: ¿Llaves?
1: No, a mí la verdad. Aparecieron llaves una vez. Unas llaves distintas de otra, de no sé quién.
0: ¿En serio?
1: En la
0: Pero
1: esto
0: es una historia.
1: Es una historia.
0: Pongamos música de historia.
1: Precisamente. Por la tierra, el Valle de la Aconcagua. No era San Felipe, pero era por ahí, estaba acampando.
0: Ya.
1: Y
0: qué miedo.
1: Después de pasar una tarde.
0: Una tarde de camping.
1: En el río. Compartiendo con otra gente en un río que había cerca del camping.
0: Perdón, ¿había usted consumido algún tipo de bebida alcohólica?
1: No, con suerte.
0: ¿Usted no sabe nada?
1: Con suerte, Lemon Stone.
0: Ah,
1: 2,5 grados de alcohol, ya, leve.
0: No, nada, eso.
1: Ay, hombre. Un cariño, nada más.
0: Ya.
1: O tal vez cerveza, pero leve.
0: Muy poquito. ¿Qué pasó?
1: Volvimos al
0: pegado.
1: Sitio. Estoy recordando los eventos. Volvimos al sitio de las carpas, qué sé yo.
0: ¿Ya?
1: Y se había metido la carpa. Habían abierto la carpa. No estaban, faltaban cosas. Pero
0: o sea, la carpa estaba, perdón, una deja con ese cierre,
1: con el
0: de seguridad.
1: Claro,
0: que uno cierra la cosa y tú una seguridad.
1: Y con eso uno dice, con esto estamos.
0: Y puede entrar cualquiera, hasta Jason.
1: Entró gente, entró alguien, algo, no sé. Lo típico, ladrones. Faltaban cosas.
0: Ah, le robaron cosas.
1: Pero faltaban algunas prendas de vestir.
0: Ya.
1: Pero había, dentro de la carpa, había billetera. Con plata.
0: Que no se llevaron.
1: Una cámara fotográfica. Que no se llevaron.
0: Pero tú dices las cosas y yo digo que no se llevaron. Billetera. Que no se llevaron.
1: Una cámara fotográfica.
0: Que no se llevaron.
1: Unas botellas de vino. Dos botellas de vino.
0: Que no se llevaron.
1: Que no se llevaron. Con eso descartamos ladrones y descartamos borrachos.
0: Claro, no era ladrón y no era alcohólico. No era vicioso.
1: No era vicio. Faltaban prendas de vestir, faltaban ropa, un pantalón, una polera a la
0: otra. Un indigente.
1: ¿Quién sabe? Alguien con necesidad. Pero lo raro es que nos asustábamos, porque la verdad es que las cosas que faltaban eran muy específicas.
0: Ajá. Y... ¿Cómo, por ejemplo, qué cosas aparte de las llaves?
1: No, las llaves son del día siguiente. Aparecieron otras llaves. Desapareció un pantalón, una zapatilla mía.
0: ¿Una sola? ¿No las dos?
1: No las dos, una zapatilla. Oh. Era como una jugarreta.
0: Perdón.
1: Era
0: una broma. O sea, o también podría haber entrado una persona que fuera menos su variedad. Puede ser, pues le faltaba una pierna. Robó una sola, ¿no?
1: Claro, sí. Es verdad.
0: ¿Don Francisco?
1: Puede ser, no sé.
0: ¿Cómo va a ser Don Francisco?
2: Íbamos tan bien.
0: Íbamos tan bien.
1: Lo cierto es que nos acostamos ese día ya un poco asustados, raro, porque faltaban estas cosas y no se habían llevado lo que era robable.
0: ¿Da?
1: Y al día siguiente abrimos la carpa y habían afuera de la carpa un manojo de llaves. Así como un fierro largo, un alambre más bien.
0: Con hartas llaves.
1: Con hartas llaves.
0: Cosas antiguas.
1: Llaves normales, no eran llaves estas clásicas, no, llaves normales, pero llaves.
0: Ya.
1: Salí a dar una vuelta y encontré las ropas en los árboles, alrededor. Y ahí ya agarramos nuestras cositas y...
0: Ahí se fueron.
1: Lento. Rápidamente. La única, mi hipótesis, duendes.
0: Ah, pues tú dices.
1: O que niños. Porque no eran borrachos, no eran ladrones. Fue una broma, tal vez.
0: Pueden haber sido un niño o niño. ¿Y no pensaste salir de la camioneta y salir?
1: No era un camping, era una ladera, un cerro, un lugar para acampar, pero que no era un lugar formal, digamos, como
0: pueden ser
1: establecido.
0: Oh, qué miedo.
1: Vamos así a sacar... que don Sergio Larcón, tal vez su abuelo era un duende.
0: Oh, un duende. Vamos a sacar otra preguntita en radiantes.
1: El perdedor del cachipún, adelante.
0: Ah, mira que yo perdí el cachipún, po. Mira, saqué otra extensa pregunta.
1: ¿De dónde? ¿De dónde nos escriben?
0: Esto es de Los Andes.
1: El Valle de la Aconcagua, nos permanecemos por allá.
0: Aconcagua, justamente. Recordar a nuestros auditores y televidentes que pueden mandar sus preguntas y que nosotros todo esto está improvisado. Vamos sacando las preguntas y vamos.
1: Y si escriben ahora, aparece aquí.
0: Aparece al tiro, así. A forma automática. Pinca de sí. Esta persona se llama Andrea Morales y dice que es de Los Andes.
1: Los Andes.
0: Y dice...
1: Vecina de San Felipe.
0: Vecina de San Felipe.
1: Duendes.
0: Duendes. ¿Puedo continuar?
1: Perdón.
0: No, está bien. Y dice... Hola, radiantes. Cuando estaba en la universidad, un profesor organizó una salida a terreno. A terreno, dice.
1: Vaya.
0: Éramos... Vaya. Uy. Éramos como 30 alumnos y teníamos que juntarnos muy temprano en el terminal de buses. Uno de mis compañeros llegó corriendo diciendo que casi perdía el bus porque se había quedado dormido.
1: ¿A quién no le ha pasado?
0: ¿A quién no le ha pasado? Durante todo el viaje nos fue contando la odisea para alcanzar...
1: ¿La película?
0: Sí, la odisea. ¿Hoy viste la odisea?
1: No la he visto todavía.
0: Hagamos un paréntesis de película, comentario de película. Yo tengo un comentario de película. ¿Podemos hacer un paréntesis chiquitito?
1: Comentario de cine
0: en Rodiontes.
1: Con nuestro experto crítico, Cristian Barriento. Adelante.
0: ¿Y la odisea?
1: Yolando Montesinos.
0: ¿Viste la odisea? Sí, bueno, que estamos saliendo en agosto nosotros. La odisea ya se estrenó hace rato. Antes de verla, escuché críticas, leí críticas un tanto a favor y otra en contra.
1: ¿Habías leído el libro?
0: Sí, cuando
1: yo
0: chico.
1: Yo no lo leí cuando chico. Yo voy a ir.
0: ¿No te hicieron leerlo? No. Pero si es como...
1: Porque si me hicieron, no lo leí. No.
0: Yo creo que...
1: Me saqué un uno.
0: Yo creo que te hicieron leerlo, no lo leíste, que otra cosa.
1: No. La Ilíada leí, sí, pero no la Odisea.
0: La Odisea, sí, el mismo. Los dos son Domero.
1: Sí.
0: Domero Simpson. ¿No? Oye, y... no me gustó el chiquillo este que hace Spider-Man.
1: Sin spoilers para...
0: No. Todos saben que...
1: Ya,
0: que
1: Tom Holland.
0: Todos saben que actúa Tom Holland, pero no es un spoiler.
1: No es un spoiler. Es un Spider-Man.
0: No me gustó la actuación de Don Holland. No le sale, no sé, como que no es por papel.
1: ¿Pero
0: de
1: te
0: hijo.
1: Gusta él como actor? En otra.
0: Sí, en pero roles. Sí, fíjate, bueno, esos papeles que son como livianitos lo hace muy bien. Vi un papel que hizo él de una película dramática donde hace de un chiquillo que va al ejército, en la milicia de Estados Unidos, no sé a qué guerra va. y vuelve medio tocadito y se vuelve drogadicto. Y actúa muy bien. Sale con el pelo rapado. Muy buena película. Ya, bueno, buenísima. Bueno. De una, parece que hizo Spider-Man y después hizo ese al tiro. Como una película independiente. Muy buen papel.
1: Vamos pero a dejarla aquí, después en comentarios para que la vean.
0: No me acuerdo cómo se llama, pero aquí no me gustó la actuación de Tom Holland. No sé.
1: Le resta la película, según tú. Yo no la he visto, no tengo idea.
0: Sí, yo creo que le quita. No convence el papel de Tom Holland, le digo yo. Amigo mío. No me gustó.
1: ¿Cómo se llama el protagonista?
0: Matt Damon.
1: ¿Qué tal?
0: No es Matt Damon.
1: Ah, no. ¿Cuál?
0: No me acuerdo cómo se llama. Pero ahí una productora nos va a ayudar con el nombre del actor. Pero
1: ¿Brendan Fraser? No, tampoco.
0: ¿Dick Harry? ¿Cómo se llama? Jack Nicholson. Él lo hace bien. ¿Sabes lo que la sensación que me quedó de que el director...
1: Christopher Nolan. Maestro.
0: Sí, el mismo de Batman, ¿cierto?
1: Una trilogía de Batman.
0: Lo primero, cayó una
1: Interestelar
0: noche.
1: Interestelar,
0: buenísima.
1: Inception.
0: Yo creo que quiso meter como juntar harta estrella. Entonces, el actor que nos va a decir la productora, ¿tú nos dice el nombre del actor? De la Odisea.
1: Matt Damon.
0: Entonces junto a Tom Holland, junto a esta chiquilla que sale en El Diablo Vista a la Moda, ¿cachai? No recuerdo cómo se llama, sí. Anne Hathaway, creo que se llama. Eso como que lo puso porque era Tom Holland. Pero no, así que no la vean. No, es buena la película, es larga, no es tan lenta.
1: ¿Te pegaste
0: pero
1: una pestañada? No,
0: es que...
1: ¿Di la verdad?
0: No, de verdad que no. No, de verdad que no, pero no me gustó. No así Spider-Man, también la vi, la última, ¿viste?
1: No, tampoco la vi.
0: Bueno, ¿qué pasa que usted no va al cine, amigo mío?
1: No, nos ha dado las cosas últimamente, la verdad, pero tengo ahí Spider-Man.
0: ¿Le falta plata, compañero?
1: Venga para acá.
0: ¿Le falta Lucas? Bueno, si algún cine nos quiere auspiciar...
1: Estoy pensando en ver...
0: Si algún cine nos quiere auspiciar y nos invita...
1: Por favor, aquí podría estar su marca.
0: Claro, aquí diría cine tanto. ¿Cuál quieres ver?
1: Esta Odisea. Pero estoy pensando en ir a verla en esta sala IMAX.
0: Ya,
1: que no sé cuáles son. En Santiago entiendo que hay. Pero
0: ¿qué diferencia tiene el IMAX?
1: Parece que es la extensión de la pantalla.
0: Ah, no sé, es como si ancha.
1: Claro.
0: Eso es los años 80.
1: Como ven, no somos los más expertos.
0: No. En los años 80 salió algo así como Cinerama, pero no resultó. Yo fui a ver cuando era chico el Llanero Solitario. Con mi madre. Que paz descanse. Con mi madre, que paz descanse. Porque está durmiendo arriba, uno que se haya muerto.
1: Sí, está, ojalá que esté descansando en paz.
0: Está durmiendo.
1: Aunque con este ruido.
0: Oye, volvamos entonces a la pregunta de Andrea Morales de los Andes.
1: Entonces, recapitulemos. Estaban esperando al joven este que venía corriendo, claro, atrasado, iba en el terreno con los compañeros. Y él dice, casi me quedo dormido, casi pierdo el bus.
0: Y ahí dice, durante... Oye, tiene para mi compadre aquí. Y dice, durante todo el viaje nos fue contando la odisea. Ahí donde me digo la odisea. Nos fue contando la odisea de Spider-Man. Ahí hablaba de Spider-Man. La odisea para alcanzar a llegar. Cuando finalmente llegamos al destino, el profesor pasó lista y el compañero no aparecía.
1: ¿Cómo?
0: Resulta que se había subido al bus incorrecto. Pero el curso... se había subido al bus correcto, pero el curso de ingeniería. Es que no era de otro...
1: ¿Cómo? A ver. Él iba contando y en la medida que iba contando iba desapareciendo.
0: No entiendo, a ver. Dice, cuando estaba en la universidad un profesor organizó una entrada de terreno. Éramos como 30 alumnos y teníamos que juntarnos muy temprano en el terminal de buses.
1: Hasta ahí
0: todo claro,
1: hasta ahí estamos claros.
0: Uno de mis compañeros llegó corriendo, o sea, llegó al bus, ¿entiendes?
1: Uno de sus compañeros dice, era...
0: Diciendo que casi perdía el bus.
1: Por haber estado viendo la odisea.
0: No, porque se había quedado dormido viendo la odisea.
1: Ya.
0: Después dice, durante todo el viaje nos fue contando la odisea para alcanzar a llegar. ¿Ok? Ya.
1: A Ítaca.
0: Hasta estamos viendo a Ítaca, claro. Cuando finalmente llegamos al destino, el profesor pasó la lista y el compañero no aparecía. ¿Cómo si estaba ahí? ¿Po? Resulta que se había subido al bus correcto, pero no, o sea, que estación...
2: ¡Digamos, tan bien!
1: Demasiado surrealista.
0: Me enredó.
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0: Vamos a otra pregunta.
1: Sé que
0: usted mejor.
1: Ya, mejor, a ver.
0: Vamos
1: Vamos acercándonos hacia la costa. Nos escriben desde Quillota.
0: Quillota, qué linda.
1: Lentamente.
0: Tierra de frambuesas.
1: Tierra de paltas también.
0: Paltas también, sí.
1: Y de gente muy linda.
0: Gente muy linda.
1: María José Albornoz.
0: ¿Y Albornoz? No.
1: ¿Quién nos quiere contar algo bonito?
0: Veamos qué dice. Uy, chiquita la pregunta.
1: Mi vecino tiene una huerta pequeña en el patio. Cada vez que cosecha tomate o zapallos, deja una bolsita colgada en la reja con un papel que dice: si necesita, lleve. Si no necesita, déjeselo a otro. Nunca dura más que un par de horas.
0: Ah, se lo llena al toque.
1: O sea, la gente en Quillota necesita.
0: Oh, está con mucha hambre.
1: O el barrio. Qué bonito, mira.
0: Uy, qué choro eso, ¿ah?
1: Cada vez que cosecha tomate o zapallo, deja una bolsita. Una bolsota de

0: Lamy decía, saque o deje.
1: Saque o deje.
0: Y claro, había gente que sacaba uno, dejaba otro. Y yo nunca la vi vacía. El chileno, como que tengo la impresión que es como medio pillín y no está en pillina.
1: No. Era una época en que sabíamos que había necesidad por todos lados. Sí. Yo me acuerdo a propósito de esto, no sé si te acuerdas tú, había un ermitaño en la ruta 5, un caballero que vivía en los cerros.
0: El tío no sé cuánto, ¿sí? ¿Murió?
1: No me acuerdo. Sí, murió. O sea, se reportó. Por ahí en la quiebrada de las Chilcas, en la cuesta esa donde están los roqueríos grandes, como en Calera, un poco más al norte, si mal no recuerdo, que era por ahí. Y me acuerdo que siempre estaba el cuento, y yo lo veía cuando pasábamos de repente algún viaje o algo, que los camioneros le dejaban comida en una bolsita en un árbol.
0: Le dejaban algo,
1: y él iba, la sacaba, y tenía como gente que lo ayudaba a sobrevivir.
0: ¿Por qué llegó a ese caballero? Porque yo he escuchado a harta gente que, no sé si el mismo, hay uno que decían que había tenido, era un empresario que tuvo un problema con la mujer, lo engañó, no sé, una cosa así, como que no resistió y se fue, un tipo de plata, ¿o? Y se fue a vivir al monte.
1: ¿Habrá sido el mismo?
0: El Mega sacó a una persona también hace un par de meses, parece que fue para la pandemia también, que le cortaban el pelo, vistieron.
1: Claro, una persona, sí. Pero este caballero no, la verdad es que no me sé la historia. Podríamos inventar algo, ya pasó la vieja. Pasó la oportunidad. Me preguntó, sí. Yo podría haber dicho, no, lo que pasa es que no lo hice. No quise mentir esta vez.
0: Sí, voy a sacar una pregunta, me toca a mí, a ver si hago una pregunta más real, por cierto.
1: Más coherente.
0: Voy a sacar una de más abajo. Recuerda a toda la gente, ¿dónde tiene que mandar las preguntas mientras tanto?
1: Nuestra cuenta en Instagram, radiante-radio, y nuestro WhatsApp, +569 22 13 13 63. 13 13.
0: +569 22 13 13 63. Ese es el WhatsApp de Radiantes, donde la gente puede mandar esta pregunta, como la hizo don Cristian Muñoz, mira, tocayo mío, de Quilpués.
1: Vamos acercándonos a la costa.
0: Quilpués. Él es de Quilpués, donde dice lo siguiente. Hola chiquillos, les cuento. Estaba esperando locomoción y vi a un caballero hacerle cariño a un perro que estaba echado en la vereda.
1: Lindo.
0: Oh, qué bonito.
2: Te mando un abrazo.
0: El perro se levantó feliz. Lo siguió como media cuadra y cuando el caballero se subió a la micro, el perro se quedó mirándola hasta que dobló la esquina. Me dio una pena rara. Pobre. Hay una película de un muy famosa de... ¿Cómo se llama?
1: Hachiko.
0: ¿No es esa o no? ¿Richard Gere?
1: No sé, no he visto la película, pero ese Hachiko creo que era el perro que... Nuestros auditores probablemente saben más que nosotros de historias, pero que tenía un dueño o un compañero.
0: No era un dueño.
1: Un adulto, un responsable, que partió, creo que a una guerra o algo, en un tren, y él todos los días volvía. El perrito lo estaba esperando en la estación.
0: Ah, yo conocí
1: hasta que partió alguna vez, se fue por largo tiempo, nunca volvió, falleció en lejos, y el perro no se movió de la estación de trenes hasta pasó a mejor vida.
0: Se murió al perro
1: esperándolo.
0: Oye, no, la que yo vi de Richard Gere, no recuerdo cómo se llama la película, ahí la Pamela se puede acordar, pero él era un... Parece que era un profesor, ¿cierto? Él hacía clases. Y claro,
1: Pretty Woman,
0: el mismo Pretty Woman, claro, el actor Richard Gere. Está viejito ahora, ¿no? ¿Lo viste?
1: No, lo he visto.
0: Está viejito Richard Gere, sí, tiene más canas.
1: Tiempo pasa por todo.
0: No, está viejito.
1: Más canas que tú.
0: Más canas que yo. Más canas que yo. Uy. Y resulta que va a hacer una clase, el perro lo esperaba hasta la del tren, que dices tú. La estación del tren, se subía, se iba a su universidad y le da un paro cardíaco. Richard Gere dura en la película, pero como 5 minutos, o sea, muere el tiro. ¿Sabes qué le quiere por ver a Richard Gere?
1: No es la mejor película.
0: ¿Se va a cortina Richard Gere? ¿Se muere? ¿Fallece? ¿Fenece?
1: ¿Richard Gere?
0: ¿Se muere?
1: ¿Cómo
0: se llama Gere? ¿Te acuerdas cuando entrevistamos a Guruguru? A Claudio Moreno. En el...
1: Un tremendo.
0: Casablanca.
1: Esa vez entrevistamos a Claudio Moreno y a Kurt Carrera.
0: ¿Kurt Carrera? ¿A los dos pajaritos?
1: A los dos pajarracos. Sí, grande. Esa fue nuestra... ¿Tercera temporada? ¿Cuarta temporada?
0: Parece que fue la tercera temporada.
1: Me le cae el carnet y...
0: Afirma eso, claro. El Parece que fue la tercera, fue la de 2025. Fue la tercera para esa temporada. Claro. Bueno, ¿qué pasa? Que se muere Richard Gere y es preto, claro. Queda lo mismo que dijiste tú. Debe estar basada en esa historia. Se me ocurre a mí.
1: Y seguía ahí esperándolo.
0: Pobrecito.
1: Por el resto de sus días.
0: Pobrecito, da una pena. Yo no quiero que te toque a ti sacar la luz.

0: perro, ahí voy.
1: Ay, qué pena, ¿dónde voy?
0: Ahora voy sin mayor vuelta. A la primera.
1: ¿A la primera?
0: Veamos. ¿Desde dónde nos escribe? Nos fuimos a La Serena. Y nos quiere plantear una conversación Don Cristian, otro tocayo.
1: Mira, otro tocayo mío.
0: Puros cristianes hoy. Sí, puros cristianos.
1: Grande,
0: Cristian. Les quiero plantear una conversación, nos
1: son
0: dice.
1: Clientes premium. Clientes premium. Auditores premium.
0: Si pudieran.
1: No podemos. Vamos a la siguiente pregunta.
0: Conservar un solo sonido. Mira qué interesante.
1: Un solo sonido.
0: Si pudieran conservar un solo sonido para escucharlo cuando quieran el resto de su vida.
1: La voz de mi madre.
0: ¿Cuál elegiría? Diciendo, Cristian, levántate, hay que ir al colegio.
1: Me diga,
0: él nos dice, yo no escogería una canción.
1: Ah, pero ¿canción o sonido? Dijo sonido.
0: Sonido, por eso quizás no escoge una canción. Ah. Creo que me quedaría, nos dice un Cristian, con el sonido.
1: Ah, perdona, el mismo, él plantea y después opina.
0: Él opina.
1: Ah, perdón, me metí antes.
0: Así
1: ya.
0: Es. Creo que me quedaría con el sonido de las olas de la noche.
1: ¿De las olas de la noche?
0: De las olas del mar durante la noche.
1: Ah, debe ir cerca ya. ¿Cómo se llama el perdón?
0: Cristian Morales de La Serena.
1: El pescador. Ya, dale.
0: Creo que me quedaría con el sonido de las olas en la noche. Me transmite una tranquilidad difícil de explicar. Bonito sonido el que eligió don Cristian. Es verdad. Sonar el ruido del mar de noche es muy lindo.
1: A mí no me gusta el ruido.
0: Muy sereno.
1: No, a mí no me gusta.
0: ¿No te gusta?
1: No, me da miedo.
0: No eres bueno para el agua.
1: No, sí, pero me gusta.
0: Así, quita la...
1: A ver. No, a mí me gusta más el tema del río, el campo, más que el mar.
0: El sonido del río. A mí, del mar.
1: Sonido del río, pero.
0: Sonido que me gusta en las playas de piedras cuando el mar se recoge y suena como
1: A mí el sonido, ¿sabes qué sonido?
0: Ese sonido hermoso.
1: ¿Sabes qué sonido me encanta a mí y me relaja muchísimo? Yo me quedo pero dormido. El sonido de la lluvia cuando cae. Oh, la cosa espectacular.
0: Cuando suena en un techo, por ejemplo, ¿no?
1: Sí, en un techo, en la tierra, en cualquier parte. ¿Vos el sonido tuyo no lo dijiste, vos?
0: El sonido del mar.
1: ¿En la roca?
0: Recogiéndose entre las piedras.
1: ¿Concuerdas con don Cristian?
0: El mar también me emociona.
1: Qué bonito. ¿Alcanzamos a sacar otra pregunta? ¿Todavía no vamos a comerciales? ¿Qué hacemos? ¿Alcanzamos?
0: 3 minutos.
1: Ah, nos queda 3 minutos. Sacamos 5 minutos más. Vamos a sacar una nueva pregunta en Radiantes.
0: Vamos, Cristian. Concéntrate.
1: Que se mueva. Que caigan las preguntas.
0: Esta nos llegó recién, ¿o no?
1: Esta nos llegó recién por el fax. ¿Del fax? ¿Te acuerdas del fax?
0: Del fax.
1: ¿Antiguo ya no existe el fax, po? No, po.
0: No creo.
1: Ya no puede existir fax, no creo. ¿Cierto?
0: Difícil. No, po. Pero no me atrevería a asegurarlo.
1: No, porque ahora la impresora reemplazó el fax. O sea, te llega un correo electrónico y lo imprimes, po. Cualquier mensaje.
0: Claro.
1: ¿Cierto?
0: Es que claro, y aparte la impresión también está un poco pasando de moda.
1: Ah, sí, ¿por
0: tantas
1: qué?
0: Impresiones, tanto papel, en realidad todo sí. Digitalizado, las carpetas, la nube.
1: Sí, pero igual todavía queda.
0: Sí, sin duda.
1: Yo creo que no.
0: Acá lo demostramos.
1: Sí, pues
0: nos gusta el papel, nos gusta el.
1: Vamos a la siguiente pregunta. Ahí está. Dale. La pregunta de Mira, yo he sacado por mujeres. Marcela Soto de Los Ángeles.
0: Los Ángeles, California.
1: Los Ángeles, California. Dice:
0: Vaya.
1: Mi marido lleva semanas reclamando que alguien le estaba sacando las monedas del auto. O sea, le estaban chorifleándolas.
0: Duendes.
1: ¿Los duendes? ¿Quién será? Estaba convencido de que se las robaban porque siempre dejaba vuelto en la puerta.
0: Le estaban sacando las monedas del auto. Estaba convencido que se las robaban. Estoy traduciendo a la gringa.
1: Sí, yo estoy hablando. Tú vas traduciendo a nuestro público. Un sábado, descubrimos al culpable. Era my son.
0: Era su hijo.
1: My son. Oh, maldito motherfucker. Era my son. Guy.
0: Su hijo.
1: My son chico.
0: Ah, su hijo pequeño, ya.
1: Que, perdón. My son, my little son.
0: My little son. Su hijo chico.
1: Era
0: el hijo chico. Oh, el hijo chico le sacaba las monedas.
1: Oh, my.
0: ¿Y por qué?
1: Dice que every day.
0: Todos los días.
1: Sacaba unas monedas para comprarse un ice cream.
0: Todos los días sacaba monedas para comprarse un helado.
1: Un helado.
0: El Broca Cochi.
1: Sí, el Broca Cochi. Después del college.
0: Después del colegio.
1: Después del college. Cuando le preguntamos
0: WhatsApp
1: por qué no avisaba,
0: cuando le preguntamos por WhatsApp por qué no avisaba,
1: claro, ¿ya? Nos respondió de lo más tranquilo. Pensé, dijo este el niño, pensé que no era problema porque siempre dejaba unas poquitas. O sea, él no se robaba todo.
0: No se robaba todo. Era un ladrón considerado.
1: Un ladrón considerado.
0: Como ese que te roba y te deja plata para la mica.
1: Como el de tu paseo, porque no te robó todo. Te robó una zapatilla.
0: Una zapatilla, un pantaloncito, una bolera, dejó unas llaves.
1: A lo mejor este niño, chico, a lo mejor es el niño.
0: A lo mejor este niño andaba.
1: Venía de Los Ángeles.
0: Mira.
1: O sea, tiene prontuario este cabrón, chico.
0: O el niño era un duende.
1: Señora Marcela Soto de Los Ángeles, ojo con
0: usted
1: su hijo.
0: Usted ha engendrado un monstruo.
1: Y dice, todavía, termina así, dice, todavía mi marido,
0: ¿tu marido?
1: Revisa la puerta antes de bajarse. A ver si le sigue.
0: A ver si está el niño ahí pegado cosas en la puerta. ¿Qué porte tiene ese niño?
1: Sí, porque para meterse por ahí.
0: Colgando en la puerta.
1: Y todos los días un helado, igual tiene que dejar harta plata para que el cabro chico robe un palo un helado. Y le deje todavía vuelto al papá, porque sí, le robaba una parte, ¿no?
0: Yo creo que tal vez mejorar las pautas de alimentación de esa criatura, ¿cierto?, puede evitar ese tipo de, sí, de robos. Sí, dale.
1: Bueno, eso fue todo por hoy, por Nicolás.
0: Primer capítulo, cuarta temporada.
1: Dale con temporada, la cuarta temporada, sexta temporada. Sexta temporada, nos vemos la próxima semana.
0: Próxima semana.
1: En Radiantes. Mismo canal, misma.
0: Mucho gusto, señor.
1: Mucho gusto, nos vemos la próxima semana.
0: Nos vemos.

0: 4 de la tarde, 29 minutos.
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2: Hola, aquí estoy nuevamente. Soy el famoso detective Sherlock Holmes.
3: Y yo soy Watson, infaltable ayudante de Sherlock.
2: Watson.
3: ¿Sí?
2: Hoy estamos ante un misterio escalofriante.
3: ¿Cuál?
2: Cuando me lo contaron no podía creerlo. Estuve atando cabos y...
3: Pero cuéntame, Sherlock, no me dejes con la intriga.
2: Escucha este dato, Watson, y dime qué piensas.
3: Sí, dime.
2: En la India, cada año se están suicidando 20.000 agricultores.
3: ¿20.000 agricultores cada año? Pero eso es una barbaridad.
2: Y todos se suicidan de la misma manera, ¿sabes cómo, Watson?
3: No tengo idea.
2: Tomando un trago de este veneno. ¡Mira! ¡Mira!
3: Pero eso es glifosato, ¿no?
2: Exactamente.
3: Ese es el famoso pesticida de la Monsanto. El que utilizan para fumigar los cultivos de maíz, de arroz y de algodón transgénico.
2: Exactísimamente, Watson. Glifosato, que también se llama Roundup.
3: Pero Sherlock, ¿qué relación hay entre ese veneno y los agricultores indios que se suicidan?
2: Atiende, Watson, atiende. La transnacional Monsanto, la que inventó el agente naranja con el que murieron de cáncer millones de personas en la guerra de Vietnam, es la empresa que vende semillas transgénicas a los agricultores de la India.
3: No puede ser.
2: Y junto con las semillas, les vende el glifosato para la fumigación y les promete un gran éxito económico.
3: ¿Y por qué se suicidan los agricultores?
2: Porque las semillas que vende la Monsanto también son suicidas.
3: No entiendo nada, Sherlock.
2: Esas semillas transgénicas se mueren después de una cosecha. Germinan una sola vez.
3: Entonces los agricultores están obligados a comprar más y más semillas y...
2: Y más y más glifosato. Y al comprobar desesperados que con sus semillas naturales les iba bien.
3: Claro.
2: Y daban de comer a su familia. Y que ahora están arruinados.
3: Con razón.
2: Y no tienen dinero ni para comprar las malditas semillas transgénicas. Se toman un trago del mismo glifosato y mueren envenenados.
3: Me parece espeluznante lo que cuentas, Sherlock.
2: Y lo peor es que si no se mueren tomando el glifosato, se morirán sus hijos comiendo el arroz y el maíz transgénico. Se enfermarán como las ratas de Seralini.
3: Disculpa mi ignorancia, Sherlock, pero ¿de qué ratas y de qué Seralini me hablas?
2: Gil Seralini es un doctor muy serio de la Universidad de Caen, en Francia.
3: Ah.
2: Él demostró que las ratas alimentadas con maíz transgénico de la Monsanto desarrollan cáncer y problemas graves en el hígado, en los riñones. ¡Mire estas fotos!
3: ¡Pero qué horror! Esta pobre ratita tiene un tumor del tamaño de una pelota.
2: Ante estos resultados, Francia suspendió la importación de maíz transgénico.
3: ¡Qué bien!
2: Rusia también.
3: ¡Qué bueno!
2: La Monsanto, como siempre hace, está pagando a científicos mercenarios para que digan que el estudio de Seralini que no es serio.
3: ¡Qué ratas!
2: Pero ya hay un montón de experimentos que dicen lo mismo.
3: O sea que las semillas de la Monsanto producen cáncer.
2: Sí, señor. De momento, el país más inteligente ha sido Suiza. ¿Y sabes por qué?
3: No.
2: ¿Sabes qué hicieron los ciudadanos y ciudadanas suizas con esta canallada de los transgénicos?
3: Cuéntamelo, Sherlock.
2: Exigieron al gobierno un referéndum, una consulta vinculante. Y como la mayoría de la población dijo no,
3: ¡Qué bien!
2: Suiza es ahora un país libre de transgénicos.
3: Esa empresa Monsanto debería cambiarse el nombre y llamarse Mondiablo. ¿No es cierto, Sherlock?
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2: ¡Elemental, mi querido Watson!
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0: 4 de la tarde, 58 minutos.
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4: Con permiso, muy buenas tardes. ¿Cómo está usted, amiga? ¿Cómo está, amigo? Bien, espero que muy bien, pues. Un gusto saludarle en esta tarde de día viernes 14 de agosto de este año 2026. Llegamos a esta hora, como todos los días, para comenzar a disfrutar de los lindos recuerdos. Al ritmo del twist llega Chubby Checker.

La portada musical con harto ritmo, al ritmo del twist, claro, con Chubby Checker para esta tarde de día viernes 14 de agosto, preparando ya el carrete de fin de semana. Ah. Hoy es el día de San Alfredo, un saludo cariñoso para usted que se llama así, Don Alfredo, Freddy, Alfred, como le digan, felicidades. Igualmente saludos para quienes están de cumpleaños o celebrando algún aniversario, que lo pasen súper bien, pues. Traemos buena música, lindas canciones, lindos recuerdos en esta tarde de día viernes, acompañándole a usted que nos escucha en Colbún, en Linares, quizá en Yerbas Buenas, donde sea, donde se encuentre. Les saludamos con mucho, mucho cariño. Y la acompañamos con buena música, con lindos recuerdos como este que trae Julio Iglesias. Así se llama, No llores, mi amor.

Mi gran noche, ahí cantaba Rafael de España. Buena música, lindas canciones, lindos recuerdos. A esta hora desde Radio Cristalina, como todos los días, de lunes a viernes, entre las 5 y 6 de la tarde. Mañana es feriado, ¿eh? Sí, pues mañana 15 de agosto, feriado, fiesta de la Asunción de la Virgen María a los cielos. Eso es lo que se celebra mañana. Bueno, aparte de todos los recuerdos tan buenos que traemos, igual traemos consejos de salud sana, natural, para tener una buena salud, claro pues. 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En las canciones de mis rusos. Adiós, amor. Adiós.

Muy buena música, muy lindos recuerdos, como siempre, acompañándole a esta hora y conociendo de los diversos productos naturales. 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

0: 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Mientras usted llama, nosotros seguimos con estos lindos recuerdos. Por acá llega en su cacharrito Roberto Carlos.
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Así la acompañamos con esta buena música, estas lindas e inolvidables canciones que nunca pasan de moda. Recuerdos de aquellas décadas, de los años 60 y 70 especialmente. Hablando de salud sana, natural, de los productos naturales. 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Se lo repito, 977-16-2000. ¿Cómo se ve el tiempo, el informe del tiempo para este fin de semana? ¿Quieres saberlo? Por acá encontré uno, pero lo más aproximado posible a lo que va a ser realmente. Para este fin de semana, mañana sábado 15 y domingo 16, se proyecta un frente de mal tiempo con lluvias importantes para mañana sábado y una clara mejoría hacia el domingo, tanto acá en las comunas de Yerbas Buenas y Colbún. Digo que este es un pronóstico bastante acertado porque es el promedio, podemos decir, de informaciones que vienen de distintos organismos de meteorología, como son Meteorred, como son distintas aplicaciones del tiempo que encontramos, de la Dirección Meteorológica de Chile también, y se llega a este pronóstico. Vamos por parte, por ejemplo, en Colbún mañana sábado habrá lluvia moderada y cielo cubierto, 90% de posibilidades de lluvia, 33 milímetros, o sea, va a llover, ¿verdad que sí? Las temperaturas mínimas 6 grados y la máxima 11 grados. Esto es muy parecido tanto en Colbún como en Yerbas Buenas. Y ahora, con lo que respecta al día domingo, también muy parecido, día domingo, nubes y claros, nublado parcial. Para Yerbas Buenas se habla de neblina matinal y luego despejado. Las temperaturas mínimas, tanto en las dos comunas, 3 grados y la máxima 14 y 15 grados por ahí. En cuanto a lluvia, no, casi no. Muy bajísima probabilidad de que llueva el domingo. Mañana sí, ¿eh? Así que hay que cuidarse mañana. De la lluvia, claro, eso es. Bueno, nosotros seguimos a esta hora disfrutando de la buena música, de los lindos recuerdos, como este que traen los Red Juniors a tu recuerdo.

Muy buena música, lindas canciones, así disfrutamos de los buenos recuerdos. Y vamos hablando también de salud de manera sana y natural. 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Y mientras usted llama, seguimos con estos lindos recuerdos. Marie Laforet, y volvamos al amor.

Ahí estaba Michel Thor, Esta noche te esperaba. Y acompañemos así con la buena música, las lindas canciones, los buenos recuerdos. En este día viernes 14 de agosto, día de Alfredo. Felicidades, ¿ah? Día de su cumpleaños, algún aniversario. Felicidades también, pues. Para mañana, saludo anticipado, ya que mañana no tenemos programa. Saludo a quienes se llaman Asunción, en el día de la Asunción de la Virgen María a los cielos. Asunción. Y mañana también es el día del tránsito, de la fiesta del tránsito, se le conoce así. Hay muchas amigas y amigos, un nombre muy usado antiguamente en hombres y mujeres, tránsito o del tránsito. Saludos igual. Mañana. 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En las canciones, Nat King Cole para Cachito, Cachito Mío.

Las más lindas canciones, los recuerdos que a usted tanto le gustan, los compartimos acá todos los días, junto a los productos naturales de Laboratorios Fischlöger. 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Y ahora, siguen las lindas canciones del ayer. Un lindo

0: llegamos así al final del programa del día de hoy, amigas y amigos. Muchas, muchas gracias por su sintonía, compañía y amistad. ¿Le gustó el programa? Sí. Le invito entonces para que nos encontremos, si Dios quiere, el lunes a las 5 de la tarde en punto aquí en Radio Cristalina, en otro viaje al pasado en el tren de los recuerdos. Saludos a Alfredo, a usted que está de cumpleaños, algún aniversario. Felicidades, lindo fin de semana. Cuídese mucho, no se moje, mañana llueve harto, ¿eh? No se vaya a la sintonía de Radio Cristalina, ya vienen los mexicanos. Hasta el lunes. Chao, amigas. Chao, amigos.
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5: 6 de la tarde, 2 minutos.
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5: 6 de la tarde, 4 minutos.
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La tarde es nuestra, desde las 18 horas y hasta las 19:30, todas las canciones de ese lindo país del norte, ¿eh? México lindo y querido. Bueno, usted siempre tenga a mano, ayer tuvimos un corte de luz, pero trabajamos con nuestro equipo de emergencia. Recuerde que si se corta la luz, nosotros funcionamos igual. Así que gracias, amigos, por habernos llamado ayer en lugares que estuvieron sin luz. Esperemos que hoy día tengamos luz, ¿no? Hay cortes algunas veces imprevistos, por eso es que es bueno tener a mano siempre linternas, cualquier cosa que pueda suceder. Nosotros vamos a acompañarle siempre toda la vida a través de esta querida emisora 96.3, la radio cristalina de Panimávida, la radio de la región del Maule.

¿Cómo pasa la hora? ¿Cómo pasa el tiempo? Nosotros aquí estamos felices de acompañarle donde quiera que usted se encuentre, gentil auditor, en su vehículo, donde vaya, ahí vamos. Saludamos también a los transportistas, que nos escuchan mucho los camioneros, decirle transportistas, ¿eh? También a los buses interprovinciales. Saludamos también a San Dionisio, por acá, por Yerbas Buenas. En Yerbas Buenas, en tantos lugares lindos donde llega nuestra señal de audio, a la precordillera también de Linares, a la precordillera de esta región del Maule, a toda la zona costera. Nuestro saludo desde la Radio Cristalina FM en sus 31 años, llevándole lo mejor que sabemos hacer, entregarle buena música y buena compañía. Siguen las canciones del país del norte.

Le acompañamos a esta hora de la tarde, gentil auditor, amigo agricultor, usted que nos escucha en toda la región del Maule, saludamos al agricultor de esta querida región, por cierto, la séptima región, y pasamos mucho más, ya llegamos hasta la octava región, así que un saludo para todos nuestros amigos. La sexta también, ¿por qué no? Así que un saludo para todos quienes nos escuchan a través de la señal internacional de esta querida estación de radio, que es la radio cristalina FM, la frecuencia 96.3. Acompáñenos y acompañemos a todo el país y a todo Chile con estas lindas canciones del país del norte. Llámenos a la radio, llame a nuestro director y ahí lo podemos nombrar para que le vaya bien en las ventas. Hay que vender, viejo, hay que vender. La radio le va a hacer ganar mucho dinero. Nosotros le vamos a entregar más canciones del país del norte en esta tarde. ¿Hace frío o no hace frío? Hay que ir a acostarse temprano, viejo. Vamos a la música.

La música de México a través de la radio cristalina FM en este horario. 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Ahora seguimos bailando a esta hora de la tarde noche aquí en Cristalina FM. 31 años, Cristalina 96.3, como dicen los locutores.

Las canciones de México giran hasta las 19:30 minutos. 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Nosotros le entregamos más canciones hasta la hora 19:30 minutos. Póngale mi guate, póngale.

compartiendo esta tarde junto a ustedes, junto a la radio Cristalina FM, aquí canta México. Bueno, ya nos aproximamos al fin de semana, gentiles auditores, ¿eh? Nos aproximamos al fin de semana y nosotros todos los días con ese cariño de siempre, desde las 18 horas y hasta las 19:30, algunas veces nos pasamos un poquito más para llevarles todas las canciones del país del norte. 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Recuerde que conduzca con precaución, estamos trabajando, se está trabajando el camino Panimávida, Linares Panimávida. Nosotros le vamos a colocar pura música de México hasta las 19:30, quizás pasemos hasta las 20 horas. Así que vamos con más canciones en este día para ustedes, con ese cariño de siempre.

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Así que con lo que... Porque vamos a compartir lindas canciones del país del norte a través de la radio cristalina FM. Bueno, ¿cómo lo estamos pasando? ¿Hay algún corte de luz hoy día o no? No hay corte de luz. Nosotros vamos a continuar hasta las 20 horas. Póngale música, minero. Póngale.

tarde con 29 minutos, gentiles auditores. Un día, como todos los días, poquito helado, así que usted tiene que cuidarse para que no se resfríe. Nosotros le vamos a acompañar todos los días en este fin de semana, gentiles auditores, a través de la radio regalona de la región del Maule. Bueno, se invita a familiares y amigos a una misa en memoria de la señora Lidia de las Mercedes Muñoz Villar, que en paz está descansando, quien fuera querida madre, abuelita y bisabuelita, y don Solano Antonio Carter Sepúlveda, que también está en la mejor vida. Mañana se va a realizar una misa, sábado 15 de agosto, en la capilla de Paso Rari. Compromete su asistencia y su presencia a la familia Freire Muñoz. Bueno, nosotros vamos a seguir completamente en vivo todos los días con ese cariño de siempre para acompañarle donde quiera que usted se encuentre junto a nuestros amigos que hacen posible este programa. 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Bueno, amigos, ustedes quieren estar con nosotros, llámenos a nuestra radio, a nuestro director, y vamos a tener el agrado de acompañarle todos los días en familia, con canciones lindas, como esta que vienen ahora. Esta es Cristalina FM.

0: La gran Guadalupe del Carmen, mi amiga Esmeralda, Esmeralda se llamaba Guadalupe del Carmen, nacía en Chanco, en esos años lindos de la vida, esposa de uno de los hermanos Campos, que era la señora de Marcial Campos, tengo entendido. Bueno, y ella fue una cantante espectacular, cantaba muy lindo, nunca conoció México, su sueño más grande, y se fue en el escenario, ¿ah? ¿Eh? Estaba cantando cuando le vino un infarto ahí y murió en Zulia y ahí cantando con su público lindo, ¿eh? La gran Guadalupe del Carmen también nos visitó a esta hora y nos va a seguir visitando los programas siguientes con todas las canciones que se inspiraba ella, ¿eh? Bueno, y es lindo recordar, gentiles amigos, a esta gente que ya no está con nosotros y que nos con tantas lindas canciones. Bueno, a esta hora de la tarde noche ya estamos en viernes. Recuerde que hoy día es viernes con ritmo con el primo, ¿eh? Creo que parte a las 22 horas con toda la música tropical, pues así que lo va a pasar muy bien. 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
1: Camino,
0: Panima.
1: camino, camino,
0: ¿Aló? ¿Aló? ¿Con quién hablamos? Hola.
2: Hola.
0: Hello.
2: ¿Cómo estás, Charrito?
0: Hola, hola, mi guacho. ¿Con quién hablo? ¿Con quién hablo? ¿Con quién hablo?
2: Don Juan de Dios Enrique Becerra.
0: ¿Cómo estás, Juanito de Dios? Juanito de Dios, ¿cómo estás?
2: Oiga.
0: Cuénteme, Juanito.
2: Llevo como 16 días quebrado de la pata izquierda.
0: No me digas, puta madre.
2: Estoy aquí en cama, tirado, pues.
0: Puta madre, oiga, pero tiene que
2: Aquí
0: tener
2: en la casita
0: paciencia.
2: estoy en cama, pues me enyesaron y me tocaba ahora ayer o anteayer y no hay ambulancia, no había ni una hora de la muni, así que no pude ir, así que me dejaron para el lunes,
0: Oiga,
2: para que me
0: Juanito.
2: cambien el yeso y me vean el pie, pues.
0: Puta, claro, Juanito de Dios, por la regresta. ¿Y cuándo fue eso? ¿Cuándo se cayó Juanito de Dios por la regresta? ¿Cuándo fue eso?
2: Como, llevo como 16 días más o menos,
0: Oye,
2: pues.
0: ¿y cómo fue? ¿Se
2: Fue
0: cayó,
2: como al
0: Juanito?
2: final, ¿ah?
0: ¿Se cayó? ¿Qué le pasó?
2: Me refalé en una burra de cartones que un día riendo, la pieza tiene el alerito muy corto, pues si no cartón y un día llovió harto. ¿Por qué no me lavé las manos aquí en la mano del baño o en la mano donde lavo la loza? No, tuve que salir para afuera. ¿Qué? Me fui de
0: No.
2: un papi al tiro, pues.
0: Puta, Juan. Oiga, Juanito, de hoy, ¿usted vive solo, no?
2: Sí, pues
0: Oiga,
2: mi.
0: le busco una minita, ¿no?
2: ¿Y qué? No fue capaz ni.
0: No me diga que estamos igual que los paraguas, ¿no?
2: No, ni llorando estoy. Oiga.
0: Una guarida, vale.
2: Oiga.
0: Ah.
2: A Richard creo que se lo da vuelto el paraguas, la don de huevo. No la ha llamado.
0: Ah, no, no me ha llamado Richard. Hace tiempo que no llama Richard.
2: Capaz que haya muerto, que andaba figurado los otros días.
0: Sí, pues, oiga, puta.
2: Andaba figurado los otros días el Richard.
0: Oiga, y si no podía ni hablar, Richard, pues ya no podía ni hablar.
2: Eso le
0: Hola,
2: pasa por el
0: Juanito.
2: airón de huevo.
0: ¿Es que roba huevos, oiga?
2: Sí, no.
0: Puta
2: Se roba los
0: madre.
2: huevos de la gallina.
0: Oiga, ¿y mata la gallina? ¿Mata la gallina, Richard, o no?
2: ¿Ah?
0: ¿Mata la gallina o no? ¿O se roba los huevos nomás?
2: No, no, ese ya no mata gallina. El de dolor, el casi paraguas para atrás ya. Ya, mi estimado, el Señor lo bendiga. Yo no tenía plata en el teléfono, me pilló plan y así, ¿cómo iba a pagar plan? Estoy tirado en la
0: Sí,
2: cama aquí.
0: puta, oye, cuídese, Juanito de Dios, Juanito de
2: Sí.
0: Dios.
2: Oiga, pero no me ha faltado, gracias a Dios, me hice de un amigo.
0: No
2: Y
0: vemos.
2: de la Muni me tienen una señora que me viene a atender aquí, pero hoy día anda enfermita, así que le dije que se fuera para la casa, ¿no?
0: Claro. Oiga, Juanito, pero sabe, duerma con las manitos afuera, ¿eh?
2: Afuera las
0: Tranquilito,
2: tengo. Afuera las tengo, por algo lo estoy llamando.
0: ya, Juanito, vale, Dios, puta madre.
2: Claro, no tenía nada plata, yo me pillo el plan de Gona, así que me cambié a Claro ahora.
0: Ya, claro, ahí estamos bien con Claro.
2: Sí.
0: Oiga, Juanito, usted me escucha todos los días, Juanito.
2: Todos los días, pues, mi estimado, que no tenía plata, pues.
0: Puta madre.
2: Claro, y no tenía plata, y hoy día le dije a mi hermana de Santiago, la llamé para que me recargara 3 lucas, y el chiste que le cambié nuevo también trae unas monedas más, pues.
0: Puta, qué bueno, Juanito. Ya, ahí lo voy a
2: Sí.
0: estar hablando yo, Juanito, ¿ya?
2: Por eso no llamaba a mi amigo, yo allá a mi charrito, pues,
0: Puta
2: yo lo
0: madre,
2: escucho todos los
0: charrito.
2: días, pues.
0: Puta, charrito, carrito anda por ahí también, pues yo tomar
2: oiga,
0: una para que se enderece el que le dije.
2: Oiga,
0: dígame.
2: Lo felicito porque es muy buen locutor y más encima a Don Luis también desde saludo, po.
0: Bueno, Don Luis Fernández me trajo para acá, porque el hombre también me agarra para el tanteo de vez en cuando. Me dice que yo soy experimentado para todo.
2: Yo antes iba a predicar en la radio y yo voy a la iglesia, po.
0: No, me
2: dice. Pero el diablo.
0: ¿Ah? Sí. ¿Lo escucho?
2: Sí, el señor me recogió a la edad de 17 años, tengo 73, voy pegando para los 74. El 9 de noviembre estoy de cumpleaños, ahí me llegan los 74.
0: Puta, oye, yo soy mayor que usted, pues, Juanito de Dios. Yo soy mayor que usted, pues.
2: ¿Cómo?
0: Yo soy mayor que usted, Juanito de Dios, soy mayor que usted.
2: Ah, sí, pues.
0: Yo tengo como 80 años, pues.
2: Pero yo lo estoy viendo de aquí para allá, oiga.
0: Dígame.
2: Lo estoy viendo, mi pensamiento de aquí para allá no demuestra la edad que tiene todavía.
0: No, yo tengo 74 años, Juanito. Juanito, 74 años, Juanito, ¿cuál es la regla?
2: ¿Tiene 74?
0: Sí, güey.
2: Puta, me ganan en meses nomás, porque yo al 9 de noviembre cumplo los 74.
0: Claro, yo
2: y tengo 73, pues.
0: Claro, yo cumplo el 7 de marzo, cumplo 75 años, Juanito, hola.
2: ¿Y aquí mañana está en México otra vez?
0: Sí, pues totalmente, pues, Juanito, para que me escuche, ya, mañana lo va a saludar, Juanito, ¿ya?
2: Ahí vamos a estar al pie del cañón, pues.
0: Total, pues, Juanito, ahí lo vamos a saludar.
2: Me llamo Juanito de Dios Enrique Becerra, me llamo.
0: Lo voy a hablar, tío, Juanito.
2: Oiga,
0: espera un poquito, Juanito.
2: Cuando lo llame el Richard, dígale que Juanito de Dios Enrique Becerra le dijo que...
0: Espérate un poquito.
2: Que sale las gallinas, que lleguen los puros huevos, que dejame unos huevos a mí aquí para comerme los fritos.
0: Ya, entonces me dijo Juanito de Dios, el apellido.
2: Sí. Juan de Dios Enrique Becerra.
0: Becerra.
2: Que saludo al Richard.
0: Ya, listo, Juanito, ya. Ponga más fuerte nomás.
2: Yo tengo una tía, tengo una cuñada que vive en Richard,
0: la misa,
2: pues, sí, pues.
0: Ya, ¿y cómo ella es joven o no? ¡Juanito!
2: Dígame.
0: Oye, ¿y cómo es su pariente, la amiga de buena moza o no?
2: La misa, Fredima, gordita. Con los likes de cara, sin paz.
0: Ah, mío.
2: Está separada, así que haga el empeño.
0: Ya, vamos a hacer el empeño cuando ella vaya. Cuando...
2: El
0: tío
2: de Richard, oiga.
0: ¿Ah?
2: El tío del Richard diga que le era la mía con la misa.
0: Ya, Juanito.
2: Ya, mi estimado, que esté bien, que el Señor lo bendiga.
0: Ya, gracias, Juanito.
2: Vale, gracias.
0: Ponga la música, minero, Juanito. Chao, ponga la música, minero, Juanito.

Ya son las 7 de la tarde con 53 minutos. 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Así que bueno, algunas veces uno agarra papa y le gusta el deseo también, porque la vida es así. Gentiles amigos, ¿sabe? 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En fin, bueno, ¿sabe? Se invita a familiares y amigos a una misa en memoria de la señora Lidia de las Mercedes Muñoz Villar, que en paz descanse, que está descansando, quien fuera querida madre, abuelita y bisabuelita, y de don Solano Antonio Carter Sepúlveda, que también está descansando. Se va a realizar mañana sábado 15 de agosto en la capilla de Paso Rari, compromete la presencia de la familia Freire Muñoz. Es una misa en recuerdo de ellos. Nosotros vamos a las canciones y ya luego ya vamos a despedirnos, porque el programa va hasta las 20 horas. 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